Y esto es en Match 90.1 más Pop. Conéctate en este miércoles que se siente como viernes, Matchers. Son las 6 de la tarde con 7 minutos. Y quiero contarte que Katy Perry y Justin Trudeau volvieron a hacerse virales por un salto. Soy Hannah Chavarría, contigo hasta las 10 de la noche. Y quiero contarte que nuestra artista Match, a quien acabamos de escuchar, publicó un video brincando al ritmo de su nueva canción Watch It Burn. Y de pronto apareció Justin Trudeau uniéndose al momento. El clip obviamente desató miles de reacciones, ya sabes, y volvió a poner a la pareja en tendencia. Obviamente todo el mundo estaba comentando de todo, y Mature, a veces unos segundos de video bastan para romper el internet, y este fue el caso de nuestra artista Match, que el día de hoy es viral en todas las redes sociales y solo por publicar este video. Pero bueno, llega la siguiente canción, Miley Cyrus con End of the World, a las 6:08, sonando en este miércoles 15 de julio, aquí en Match 90.1, Más Pop, conéctate.

Espresso de Sabrina Carpenter a las 6:15 aquí en Match 90.1 Más Pop. Conéctate. 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Mientras te registras, llega la siguiente canción, la rola 225 del día, Pump It de Black Eyed Peas, aquí en Match 90.1 Más Pop. Conéctate.

0: 90.1 más pop, conéctate, set fire to the rain, Adele. Oye, Macho, hablando de Adele, después de meses fuera del ojo público, por fin la encontramos. Soy Hannah Chavarría, contigo hasta las 10 de la noche, y quiero platicarte que nuestra artista Match fue captada disfrutando de unos días de descanso en Cerdeña, Italia, Macho. Ay, ¿quién fuera ella, verdad? Luciendo relajada mientras paseaba en un yate con sus amigos. La verdad es que la aparición llegó justo cuando todos los rumores de su nuevo álbum crecen, entonces pues estamos súper emocionados de verla descansando. Todo el mundo se está preguntando como de, oye, ¿pero estás descansando porque ya grabaste tu música o estás descansando porque apenas vas a grabarla? Pero bueno, Mature, parece que Adele está recargando energías y eso seguramente es bueno. Llega la siguiente rola, Golden, de las Huntrix, aquí en Match 90.1 más pop, conéctate.
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Estás en Match 90.1 Más Pop. Conéctate, Match. Acabas de escuchar Blurred Lines de Robin Tickle. Qué buena rola, sonando a las 6:35. Match y BTS encontró una forma muy original de anunciar su nuevo video. Soy Hannah Chavarría, contigo hasta las 10 de la noche. Y quiero contarte que la banda lanzó una campaña inspirada en periódicos sensacionalistas para promocionar el videoclip de Normal. Y los misteriosos anuncios despertaron teorías entre todo el ARMY y también lograron convertir el estreno en uno de los temas más comentados de esta semana. Así que, Matri, imagínate, una buena campaña genera tanta emoción como la canción misma y, por supuesto, más cuando estamos hablando de una banda como BTS, a quien todos amamos. Vamos a escuchar la siguiente canción, justo hablando de Roma, llega Swim aquí en Match 90.1 Más Pop. Conéctate.

David Guetta, aquí en Match 90.1 más Pop, conéctate. 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Así que corre, hazlo, regístrate una y otra vez mientras llega la canción 237 del día. Chandelier decía aquí en Match 90.1 más Pop, conéctate.

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1: 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Alex Warren acaba de romper las redes sociales con una gran noticia. Y a las 7:05 te cuento de qué se trata.
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3: Las 7 en punto de la noche, Matcher. Y qué emoción acompañarte 3 horas más hasta las 10. Oye, se pasa volando el tiempo cuando estamos juntos, cuando estamos platicando a gusto con la mejor música en esta tarde-noche. Si estás atorado en el tráfico, no te preocupes, yo te acompaño hasta que llegues a casa, pero maneja con mucha precaución, Matcher. Sube el volumen y disfruta de la mejor música. Y quiero mandar saludos muy especiales a Didis, Rutas, Ubers, Oficinas, Restaurantes, Negocios, que nos están escuchando a todos. Todo volumen. Gracias por dejarme acompañarte hasta que acabe tu día. Sube el volumen.

0: Y esto es en Match 90.1 más Pop. Conéctate, Matcher. Escuchaste a Alejandro de Lady Gaga a las 7:11. Oye, Matcher, esta es una noticia espectacular con respecto a nuestra artista Match. Y es que volvió a conquistar el mundo 16 años después. Soy Hannah Chavarría, contigo hasta las 10. Y quiero platicarte que Bad Romance se convirtió en el himno no oficial de la afición española durante el torneo internacional de fútbol este verano. Miles de aficionados Matcher la empezaron a cantar en las gradas y en las celebraciones, haciendo que el clásico de nuestra artista Match volviera a sonar con fuerza en todo el mundo. Así que Matcher, hay canciones que neta no envejecen, solo encuentran una nueva generación que las canta a todo pulmón y un gran momento para hacerlo. Vamos a escuchar otra de esas canciones que seguramente nunca van a envejecer. Ordinary de Alex Warren a las 7:12 aquí en Match 90.1 más Pop. Conéctate.
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Esto es en Match 90.1 más Pop. Conéctate, Match. Acabas de escuchar That's What I Like de Bruno Mars a las 7:25. Oye, ¿qué onda con el tiempo? Se está pasando de volada. Quiero contarte que la icónica banda mexicana Moenia llegará al Palacio de los Deportes este 24 de septiembre. Soy Hanna Chavarría contigo hasta las 10 de la noche. 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Vamos a escuchar la siguiente canción. Llega I Knew It, I Knew You de Taylor Swift aquí en Match 91 más Pop. Conéctate.

0: Esto es en Match 90.1 más Pop. Conéctate, Match. Acabas de escuchar Beautiful Things de Benson Boone a las 7:36. ¿Cómo estás? Bonita noche. Espero que todo vaya muy, pero muy bien, Match. Oye, este es un dato random que seguramente no te sabías sobre Benson Boone. Y es que tiene un talento que pocos conocen. Soy Hannah Chavarría, contigo hasta las 10 de la noche. Y Match, el artista que acabas de escuchar, suele hacer mortales hacia atrás durante sus conciertos. Las acrobacias son uno de sus talentos ocultos. De hecho, él mismo ha contado que aprendió a hacerlos desde joven y hoy ya son una de sus marcas registradas sobre el escenario, Matcher. Así que Benson Boone no solo va a escribir buenas canciones, también te llevas un espectáculo entero, Matcher. Vamos a escuchar la siguiente canción, pero antes cuéntame, ¿qué onda? ¿Tienes algún talento oculto? Te voy a contar que yo soy buenísima escalando muros. No sé por qué, no me preguntes qué rollo, pero una vez me metí a una clase de verano de esos escalamuros, ¿sabes? Es que no, ni siquiera sé cómo se llaman, pero hasta el entrenador me ofreció quedarme en el equipo porque según él era muy buena y podía hasta competir. Bien random, tal vez porque estoy alta, la verdad. ¿Tú tienes algún talento oculto o que tú dijeras, wow, no sabía que era buena o bueno para esto? Cuéntamelo a través de redes, @matchradiohq y @hannahchavarria. Vamos a escuchar la siguiente canción, Die With A Smile, de Lady Gaga con Bruno Mars, aquí en Match más Pop. Conéctate.
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0: Puro Smile, Lady Gaga con Bruno Mars a las 7:42. Oye, Mature, el 18 y 19 de septiembre tenemos una sorpresa impresionante para ti que transmitiremos a través de Match 90.1. A las 7:50 te cuento qué es.
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3: Las 8 en punto de la noche, Matcher. Dos horas nos quedan con buena música, increíbles promociones, mucho que platicar en este miércoles 15 de julio. Miércoles, mitad de semana, quincena. Cuéntame cómo vas, Matcher, qué vas a cenar el día de hoy. ¿Vas con la familia, saliendo del trabajo, llegando al trabajo? Saludos a todos los negocios que escuchan la mejor estación a todo volumen. Oye, en dos canciones tengo más sorpresas para ti. Te voy a contar qué onda con Olivia Rodrigo, que la está rompiendo en todo el mundo.

Esto es el Match 90.1 más Pop. Conéctate, Match. Or Sugar de Maroon 5, sonando a las 8:07 minutos. Oye, ¿qué crees? Por fin descubrimos el secreto de Olivia Rodrigo para ser tan exitosa en la industria de la música. Soy Hannah Chavarría, contigo hasta las 10 de la noche, y quiero contarte que en una entrevista reciente, Olivia confesó que ya no escribe canciones pensando en hacer un éxito, ¿sabes? Sino en contar historias reales que conecten con la gente. Dice que esa libertad hizo que su nuevo álbum fuera el más honesto y experimental que ha creado. Así que, Mature, a veces dejar de perseguir el éxito todo el tiempo es lo que termina llevándote a él sin querer queriendo. Vamos a escuchar esta tremenda canción que justo forma parte de su nuevo álbum, Drop Dead, Olivia Rodrigo, la canción número 270 del día. Aquí en Match 90.1 más Pop, conéctate.

Harry Styles, As It Was, aquí en Match 90.1, más pop, Connect Automature. Oye, adivina qué. Si tú crees que el amor verdadero no existe para ti, te voy a contar tres razones por las cuales no lo has encontrado. A las 8:26 te platico todos los detalles.

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Aquí en Match 90.1 más Pop, conéctate. Oye, Matcher, si sientes que el amor verdadero nada más no llega, quizás hay una explicación. Soy Hannah Chavarría, contigo hasta las 10 de la noche, y quiero contarte que especialistas en relaciones nos cuentan que hay tres razones muy comunes por las cuales seguramente no has experimentado el amor verdadero. Número uno, seguir aferrado a una relación pasada, Matcher. Quizás no has sanado esas heridas del pasado y te siguen reteniendo y te impiden ver lo que tienes en tu presente. Número 2, tener expectativas poco realistas de lo que es el amor. El cine, la música, la tele se han encargado de hacernos pensar que el amor debe verse de cierta forma, pero tal vez en la vida real sea un poco diferente. Y número 3, mature, muy importante, no sabes estar solo. Como no sabes estar solo o sola, evidentemente se te complica muchísimo conocerte y poder conocer a otras personas de una manera sana. Así que Mature, intenta estas tres. Chance esa sea la razón por la que todavía crees que no has encontrado el amor de tu vida. Llega la siguiente canción, la rola 275 del día, Dracula Tame Impala, aquí en Match 90.1, más pop, conéctate. Bonita noche.

Arrancó de Kitty Perry sonando aquí en Match 90.1 más Pop. Conéctate. Oye, Match, Sabrina Carpenter cambió el escenario por la primera fila de la moda. Soy Hannah Chavarría contigo hasta las 10 de la noche y quiero contarte que esta semana Sabrina Carpenter asistió al desfile de Dior Alta Costura en París. ¿Y qué crees? Su look fue uno de los más comentados de toda la Fashion Week y confirmó que, además de dominar el pop, obviamente también se está consolidando como un ícono del estilo, como un ícono de la moda, Match. Y cómo no, si es nuestra artista, Match, obviamente lo hace perfecto, ya sea cantar, bailar, interpretar, y ahora también es un ícono de la alta costura. Bueno, vamos a escucharla con Please, Please, Please, la rola 277 del día aquí en Match. Conéctate.

0: y Justin Bieber están aquí en Match 90.1 Más Pop. Conéctate, qué buena canción, Matcher. Oye, ¿adivina qué? Estoy súper contenta de invitarte al concierto de Sam Smith, a ti y a tus tres mejores amigos. A las 8:48 te cuento cómo ganar.
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Homewreckers, Amber, sonando a las 8:49 aquí en Match 90.1 más Pop, conéctate. 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Te invitamos al concierto de Sam Smith, a ti y a tus tres mejores amigos. Soy Hannah Chavarría, contigo hasta las 10 de la noche, y quiero contarte que Sam Smith va a volver a la Ciudad de México con To Be Free Mexico City al Auditorio Nacional el próximo 17, 18, 20 y 21 de agosto. 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Vamos a escuchar la siguiente canción, Matcher, mientras te registras, pero también quiero recordarte que, obvio, entre más veces te registres, más oportunidades vas a tener de ganar. Así que corre y participa mientras llega la canción 279 del día. Moving to the sun, aquí en Match Más Pop, conéctate.

0: con Selena Gómez a las 8:55. Oye, macho, Bruno Mars tiene un secreto que contarnos a todos. A las 9:07 te cuento de qué se trata.
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1: Casi las 9 de la noche, Matcher, y no puedo creer que nos queden solo 60 minutos a través de la mejor estación de todo el mundo. Tenemos muy buena música, mucho que conversar, así que ni te muevas. Y si andas trabajando, llegando a tu casita o todavía te toca una jornada un poquito más larga, no te preocupes, yo te acompaño hasta las 10 de la noche. Y obviamente soy tu copiloto de confianza, pongo las mejores canciones para ti. Así que relájate, Matcher, maneja con cuidado, sube el volumen y disfruta de la mejor música en la mejor estación.

for Magic, aquí en Match 90.1 Más Pop, conéctate. Oye, Matcher, Bruno Mars, quien canta esta canción, sigue demostrando por qué es uno de los artistas más queridos del mundo. Soy Hannah, contigo hasta las 10 de la noche, y te cuento que esta semana conquistó Madrid con dos conciertos completamente llenos como parte de The Romantic Tour, marcando su regreso a España después de 8 años y recibiendo ovaciones durante más de 2 horas de show, Matcher. Así que sí, Bruno Mars no solo da conciertos, convierte cada presentación en una verdadera fiesta. Vamos a escuchar Jamaican, la rola 283 del día aquí en Match 90.1 Más Pop, conéctate.

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estás escuchando The Cure, Olivia Rodrigo, aquí en Match 90.1 Más Pop, conéctate. Oye, Mature, ¿sueñas con vivir el verano con la mejor música a todo volumen con tu bocina inteligente? Bueno, estás en el lugar correcto. 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Te dejo con la siguiente canción, la rola 287 del día, Love on the Rain de Rihanna, a las 9:27 minutos en esta noche de miércoles aquí en Match 90.1 Más Pop, conéctate.

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On To Life On You, Stephen Sánchez, a las 9:48, sonando aquí en Match 90.1 más Pop, conéctate. Oye, Matchery, ¿adivina qué? Dua Lipa afirma que está viviendo el mejor momento de su vida. Soy Hannah Chavarría, contigo hasta las 10 de la noche. Y cómo no, Matchery, si eres millonaria, te acabas de casar y además estás cumpliendo tu sueño de hacer música. Pero justo eso, ella dice que una de las razones por las que se casó con su esposo es porque él tenía una carrera bien hecha en el mundo de la actuación y ella en el mundo de la música. Por lo tanto, no había intereses como de por medio, no chocaban como en sus estilos de vida, sino que los dos estaban bastante bien en su carrera, en lo separado, y ahora solo están sumando esfuerzos, sueños, metas en conjunto. Eso está súper padre, Mature, porque uno no intenta opacar al otro, sino que cada quien tiene su asunto, su trabajo, su forma de vida, sus sueños, sus metas, sus logros. Y eso me lleva a una pregunta para ti. ¿Te gustaría o te gusta que tu esposo, tu esposa, tu pareja se dedique a lo mismo que tú? O la neta, tú sí eres de los que dice, ay no, yo no quiero que se dedique a lo mismo que yo. En mi caso, Mature, por ejemplo, siento que yo no tendría problema en casarme con un locutor. O sea, no tendría ningún problema, hasta cierto punto sería padre y sería cool poder compartir eso. Pero no sé qué tan padre sea a la larga, como que dedicarnos a lo mismo y así. Porque siento que en otras carreras sí está peor. Como que en la medicina o cuando son abogados, luego puede haber este como choque que no debería existir, pero de pronto sucede. ¿Tú qué piensas? ¿Te gusta que tu pareja se dedique a lo mismo que tú o prefieres cosas totalmente diferentes? Vamos a escucharla con No Lie aquí en Match 91 más Pop. Conéctate.

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2: Mature, ha llegado el momento de despedirme, no sin antes recordarte que estás en la mejor estación del mundo y que además te quedas con la mejor música ya programada para tus oídos. Mañana tienes una cita en el Match Morning con Ren Jiménez en punto de las 6 de la mañana, así que ni te muevas, Mature, porque va a estar buenísimo. Después llega Emilio Quiroz a las 10, Giselle Navarrete a las 2 y yo regreso en punto de las 6 de la tarde para acompañarte en el Drive Time Show, camino a tu casita. Conectamos contigo a través de redes, arroba Match Radio HQ y arroba Hanna Chavarría. Que tengas bonita noche. Estás en Match 91 más Pop. Conéctate. Adiós.
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1: De Julio, buenos días para ti, que tengas una excelente mañana en tu trabajo. Si vas ya en el transporte público manejando, muchos besos. Buenos días a Cami desde la producción. Recuerda que también nos puedes sintonizar a través de nuestra aplicación oficial y gratuita iHeartRadio en tu cel, tableta o bocina inteligente. Y mi macho, seguramente no sabías que la Torre Eiffel cambia de tamaño según la estación del año. Yo tampoco lo sabía, pero en dos rolas más vamos a platicar de este fenómeno. 12 grados en este momento en la temperatura con una máxima de 24. Buenos días, súbele.

0: Escuchas el Match Morning, The Match 90.1 más pop. Conectate con Treasure de Bruno Mars. Y hablando de tesoros, Matcher, la Torre Eiffel, que es tesoro cultural, esconde un secreto porque resulta que se hace más grande y pequeña según el clima. Soy Ren, te acompaño hasta las 10 de la mañana y esto está muy curioso, ahí te va. Mide 312 metros y durante 40 años fue considerada el edificio más alto del mundo. Después de que le pusieran antenas de radio, de televisión, ahora mide 330 metros. Esta torre está hecha de un hierro que se llama hierro pudelado, Matcher, que es súper sensible a los cambios de temperatura. En el verano, cuando la temperatura sube y sube muchísimo, te lo juro, los átomos del material se mueven mucho más rápido y se separan provocando la expansión térmica que la hacen crecer. Puede crecer hasta 15 centímetros más durante estos días. En invierno ocurre lo contrario. El metal se enfría, los átomos se contraen y la estructura se hace más pequeña. No tanto, pero sí unos centímetros. A este fenómeno se le conoce, y más bien, le sucede a estructuras como el Golden Gate de San Francisco, la Torre de Tokio y algunas vías de tren, dependiendo del material del que estén hechos. Así que, Matcher, bueno, ya te di un dato curioso, el dato curioso de la mañana, que gracias a Cami, ayer me enteré y dije, esto está interesante. Gracias, Cami, productora. Vámonos con más música. Ya llega Alex Warren con Ordinary en la rola 63 de esta mañana aquí en Match 90.1 más pop. Conéctate con el Match Morning.
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0: Así suena el Match Morning de Match 90.1 más pop. Conectate con los Matrix Golden. Mi Matcher, si te da fomo perderte el show de BTS o de los Goo Goo Dolls en el iHeartRadio Music Festival, porque es hasta Las Vegas, no te preocupes, porque aquí en Match 90.1 lo tenemos en vivo para ti. Atento que a las 6 de la mañana con 20 minutos te platico los detalles.
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6 de la mañana con 20 minutos, así suena el Match Morning, The Match, 90.1 más pop, conéctate con Can't Stop the Feeling de Justin Timberlake. 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Mientras manejas, preparas la cena, estás acostado, buena música en vivo, conducido por tus locutores Match favoritos. Vámonos con más música, Matcher. Ya llega la rola número 66 de esta mañana, Dracula de Tame Impala, aquí en Match 90.1 más pop. Conéctate con el Match Morning. Bonito día.

Match Morning the Match, un 90.1 más pop conectado con Katy Perry y Jay-Z Dark Horse. Nos encanta esa rola. Y hablando de Katy Perry Matcher, el novio de nuestra artista Match, el exministro Justin Trudeau, se volvió viral en Instagram, pero ¿qué cosa hizo? Soy Ren, te acompaño hasta las 10 de la mañana. Y bueno, para empezar, Katy Perry anda con todo promocionando su nuevo sencillo Watch It Burn. Y pues lo acaba de estrenar recientemente y ya sabes que andan bien enamorados Justin Trudeau y ella. Y para aprovechar que esta canción le está yendo súper bien, Katy Perry subió a su Instagram un video bailando y saltando esta rola. Pero en realidad el video se hizo viral porque su novio Justin Trudeau, que es el exministro de Canadá Matcher, aparece con ella también brincando, bailando, súper emocionado. Y además es que tú lo ves y dices, pero es que... ¿cómo un exministro se ve tan, no tan serio? Pues no es serio, está bien enamorado, la apoya en todos sus proyectos y aquí se ve el verdadero amor, Matcher. Y es por eso que nuestra artista Match, Katy Perry, también anda súper inspirada con nueva música, sacando contenido de calidad. Y bueno, si quieres ver este video, te lo dejo a través de mi Instagram, @RenJimenez_@MatchRadioHQ. ¡Qué bonito! Que también ya mero se nos casa Harry Styles, otro artista Match que está súper enamorado, ya está comprometido con mi hijastra. Soy Kravitz. Así que vamos a escucharlo, Matcher, con As It Was, aquí en Match 90.1 más pop. Conéctate con el Match Morning.

Match Morning The Match, un 90.1 más pop. Conéctate con Drop Jet de Olivia Rodrigo. Mature Directioners, próximamente vamos a celebrar el aniversario de One Direction aquí en Match 90.1 y tendremos un programa especial para revivir los mejores momentos de la banda. Atento, que a las 6 de la mañana con 42 minutos te cuento.

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Match, Morning the Match, 90.1 más pop, conectate con Dua Lipa, Be The One. ¡Qué rolota! Mi Matcher, aquí en Match 90.1, queremos celebrar el legado de One Direction como una de las bandas más importantes de nuestra generación con un programa especial para ti. Y bueno, Matcher, soy Ren, te acompaño hasta las 10 de la mañana. ¿Cuándo va a ser? Anota la fecha, por favor, y conéctate este jueves 23 de julio en punto de las 6 de la tarde aquí a Match 90.1 y en digital a través de nuestra aplicación oficial y gratuita iHeartRadio, porque queremos que todos los Directioners disfruten del aniversario 16 de su creación con el especial One Direction por toda la cadena Match. Y recuerda, en digital por iHeartRadio. Vamos a llevarte por un viaje al pasado para escuchar sus primeros éxitos, revivir su historia que sigue conquistando nuestros corazones, conducido por tus locutores Match favoritos. Recuerda, jueves 23 de julio en punto de las 6 de la tarde, no te lo pierdas. Vámonos con nueva música para ti, esta rolota que sigue siendo un super boom. Llega Robin con Dancing on My Own aquí en Match 90.1 más pop. Conéctate con el Match Morning.

0: Escuchas el Match Morning, The Match 90.1 más pop. Conéctate con Sabrina Carpenter, please, please, please. Oye, hay tres videojuegos de los 2010 que sus propios creadores dicen que nunca debieron de existir y que crees que terminaron siendo todo un fenómeno viral. Haz tus predicciones que a las 7 de la mañana te platico todo esto.
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2: En 7 minutos más, las 7 de la mañana. Buenos días en este jueves 16 de julio. Bienvenidos al Match Morning. Muchos besos, que tengan una excelente mañana. En este momento 12 grados en la temperatura con una máxima de 24 y 55% de probabilidad de lluvia a partir de las 4. ¿Quién sabe? Ayer ni llovió, Manchor. Por lo menos por donde yo vivo, no. Oye, hay videojuegos, hay juegos que se crearon por broma, por accidente, y terminaron siendo virales y además, Manchor, súper famosos. En tres rolas más te voy a platicar porque seguramente ya jugaste alguna. Además, tengo bocinas inteligentes. Match en este verano, Match.

Escuchas el Match Morning de Match 90.1 más pop. Conéctate con The Weeknd, Call It My Name. A ver, mi Matcher, estos son los videojuegos 2000eros que se crearon por accidente y que ahora son leyendas. Que, por cierto, dato curioso de nuestro artista Match The Weeknd, le encantan los videojuegos. Matcher se le considera uno de los gamers más grandes. Soy Ren, te acompaño hasta las 10 de la mañana. Y el primero es Flappy Bird. Este juego que salió en 2013, su creador lo programó en solo un par de días utilizando recursos de otros proyectos rechazados. El juego era tan frustrante, plano y se parecía mucho a Mario Bros. Se volvió súper adictivo que llegó a generar $50,000 diarios en publicidad antes de que su creador lo borrara. Goat Simulator salió en 2014 y nació literalmente como una broma interna de un grupo de desarrolladores de videojuegos, Matcher. Imagínate, era un juego en donde controlabas a una cabra que destruía todo. El gameplay se hizo súper popular en YouTube, que la gente suplicó que lo vendieran y terminó generando millones de dólares. O sea, se divertían. Y Untitled Goose Game salió en 2019 y trata de, bueno, más bien, un grupo de desarrolladores lo sugirió como broma, o sea, hacer este juego sobre ser un ganso que le graznaba a la gente. Bueno, Matcher, el concepto era súper simple y tonto, que parecía destinado al olvido, pero terminó ganando el premio al juego del año. Ese sí no lo conozco. ¿Tú lo conoces ese? ¿Cami ya lo jugó? Y no sé, como que suena raro. A mí sí me gustaba Flappy Bird, he de confesar. ¿Qué otro juego recuerdas, Matcher? ¿Llegaste a jugar alguno de estos? 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Recuerda, la descargas en tu cel, en tu tableta. A un lado del botón de play, una vez reproduciendo Match 90.1, encuentras el Talkback y cuéntamelo todo. Vámonos con más música. Ya llega BTS con Swim aquí en Match 90.1. Más pop, conéctate con el Match Morning. ¡Bonito día!

0: La música no para en el Match Morning de Match 90.1 más Pop. Conectate, Stumbling in the Serial. Oye, Matcher, todos pensamos que la boda de Taylor Swift había sido todo un éxito, pero hay varios invitados que salieron a decir que no fue tan increíble como todos imaginan. ¿Qué está pasando a las 7 de la mañana con 21 minutos? Te platico.
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0: Muy buenos días, Matchers. Vámonos con toda la información vial. Tomen nota.
1: Carga que avanza.
0: Vamos a encontrar carga que no deja de avanzar. Esto si planean utilizar Boulevard Circunvalación entre Boulevard 18 Sur y Boulevard 14 Sur. Avenida 4 Oriente con carga que avanza de Boulevard 5 de Mayo hasta la calle 14 Norte.
1: Buen avance.
0: En Camino Real a Cholula, si van de Boulevard Atlixco a la calzada Zabaleta. Boulevard 18 Sur con muy buena circulación de Avenida San Claudio hasta Circuito Juan Pablo II.
1: Fluido.
0: En Avenida 68 Poniente de la calle 15 Norte a la calle 7 Norte.
1: Clima.
0: Ya tenemos 12 grados en la temperatura. No le cambien, Matchers. Soy Oli, están en Match 90.1 más Pop. Conéctate.
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7 de la mañana con 21 minutos. Escuchas el Match Morning de Match 90.1 más pop. Conéctate. Will.i.am y Britney Spears, la princesa del pop con Scream and Shout. Matcher, como en todas las bodas, ya salieron los invitados a quejarse de la boda de Taylor Swift y acá te tengo el chisme. Soy Ren, te acompaño hasta las 10 de la mañana y varios medios de Estados Unidos entrevistaron a algunos de los asistentes a la boda de nuestra artista Match sobre su experiencia y parece que las opiniones están divididas. Ahí te va. Contaron que la pareja hizo un buffet de la comida de sus restaurantes favoritos de Nueva York para que sus invitados eligieran sus opciones favoritas, pero la gente se quejó de que un buffet era de mal gusto por el tiempo en las filas para servirte, por la comida. Y bueno, Taylor y Travis hicieron una rifa de artículos de lujo después de la ceremonia para regalar relojes, bolsos y hasta camionetas. ¿Qué onda con esto, Mature? Varios invitados dijeron que fue un momento incómodo porque parecía un evento de beneficencia en vez de boda. Incluso algunos de los amigos de la pareja quisieron acercarse a saludar, pero dicen que la seguridad de la pareja ni siquiera los dejó saludarlos. Y eso que eran invitados especiales, Mature. Otros medios reportan lo contrario. O sea, dicen que todo salió súper bien, que les encantó, pero siempre hay gente que se queja de todo en las bodas. Con nada los tienen contentos y así pasa, ¿no? Que si lo haces bien te critican, que si lo haces mal te critican. Entonces, simplemente vivir la vida. Lo que sí es que ojalá haya dado tornamesa de chilaquiles, Matcher, o por lo menos algo de unos esquites. ¿Tú crees que haya dado esquites en la boda? Está bien, Matcher. Vámonos a escuchar a Taylor Swift con I Knew It, I Knew You aquí en Match 90.1 más pop. Conéctate con el Match Morning.

Match Morning The Match 90.1 más pop, conéctate con Justin Bieber, Yummy. 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Vámonos con la rola 80. Mientras tanto, Matcher, llega Benson Boone con Beautiful Things aquí en Match 90.1 más pop. Conéctate con el Match Morning. Bonito día.

0: Match, Morning the Match, 90.1 más Pop, conéctate, Die With a Smile de Lady Gaga y Bruno Mars. Mi Matcher, el verano Match ya está aquí, todo julio vas a poder participar para ganarte tu bocina inteligente Match. ¿Quieres la tuya? A las 7 de la mañana con 47 minutos te cuento la dinámica.
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3: Informe vial. Muy buenos días, Matchers. Vámonos con toda la información vial. Tomen nota.
2: Carga que avanza.
3: Vamos a encontrar carga que no deja de avanzar. Esto si planean utilizar Boulevard Circunvalación entre Boulevard 18 Sur y Boulevard 14 Sur. Avenida 4 Oriente con carga que avanza de Boulevard 5 de Mayo hasta la calle 14 Norte.
2: Buen avance.
3: En Camino Real a Cholula, si van de Boulevard Atlixco a la Calzada Zabaleta. Boulevard 18 Sur con muy buena circulación de Avenida San Claudio hasta Circuito Juan Pablo II.
2: Fluido.
3: En Avenida 68 Poniente de la calle 15 Norte a la calle 7 Norte.
2: Clima.
3: Ya tenemos 12 grados en la temperatura. No le cambien, Matchers. Soy Oli, están en Match 90.1. Más pop, conéctate.

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7:48, escuchas el Match Morning de Match 90.1 más pop, conéctate con Lady de Mojo, un clásico de clásicos que me recuerda el Grand Theft Auto, Matchbur. Por ahí manejando, por los santos. 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Soy Ren, te acompaño hasta las 10 de la mañana. Saca tu libreta, la agenda Match, porque esta semana seguimos dando pistas para que puedas ganarte tu bocina inteligente Match. Acuérdate que a partir de lunes yo te estuve dando nombres de artistas Match que me tienes que dar mañana viernes en Match cuando suene la señal Match. 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Si tú me dices todos los nombres Matchbur, por ejemplo, el de hoy jueves es Taylor Swift. Anótale, jueves Taylor Swift. Si tú me los dices de lunes a jueves cuáles fueron todos los artistas que te dije, tú te vas a llevar esa bocina inteligente Match. Acuérdate, nada más escuchas la señal Match y luego me mandas tu nombre completo, número de teléfono y me vas a decir los nombres de los artistas Match que te estuve mencionando de lunes a jueves Match. Así que bueno, ya mañana es viernes en Match, último día, en cuanto suene la señal será el momento de enviar ese audio para que te lleves tu bocina inteligente. Vámonos con más música, llega lo nuevo de Temper City, se llama Self Aware, aquí en Match 90.1 más pop, conéctate con el Match Morning.

0: 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Match Morning The Match, 90.1 más pop. Conéctate con Break My Heart de Dua Lipa. Mi matcher, ¿eres Team Horchata o Team Jamaica? Mándanos tu Talkback Match en iHeartRadio, porque a las 8 de la mañana te voy a contar cuáles son los beneficios para tu salud según los expertos.
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1: No te acabes la quincena tan rápido, utilízala sabiamente. Mi Matcher, quiero que me mandes un Talkback Match a través de nuestra aplicación oficial y gratuita iHeartRadio en tu celo tableta. Recuerdas el micrófono, quiero que me digas si eres Team Jamaica o Team Horchata, porque en dos rolas más te voy a platicar cuál de las dos tiene más beneficios para tu salud según la ciencia. Así que súbele, buenos días, bienvenidos al Match Morning.

Escuchas el Match Morning, The Match 90.1 más pop. Conéctate, Billie Eilish con Bad Guy. A ver, Matcher, entre el agua de horchata y la de Jamaica, ¿cuál crees tú que es más saludable? Y te voy a decir qué dicen los nutriólogos. Soy Ren, te acompaño hasta las 10 de la mañana. Y por ejemplo, el agua de horchata, de acuerdo con artículos de la UNAM, es muy buena bebida porque puede ayudarte a calmar el dolor de estómago. Aporta carbohidratos de fácil digestión que te van a ayudar para recuperarte después de que hagas ejercicio o por un desgaste físico muy fuerte, Machor. Obviamente, ojo, tiene que ser agua de horchata natural, perdón, o sea, ni con tanto azúcar. Va a ayudar a retrasar el envejecimiento y la aparición de arrugas. Disminuye el acné y tu grasa capilar. En cambio, Machor, ahí te va el agua de Jamaica. Hay estudios que dicen que los compuestos de la flor de Jamaica van a ayudar a controlar el apetito, a sentir que estás más satisfecho, protege tus células del envejecimiento, cuidan la salud del hígado y combaten la inflamación. Es muy recomendada para las personas con diabetes o prediabetes porque ayuda a controlar los niveles de glucosa, obviamente sin azúcar, ¿verdad? Si tienes sensibilidad estomacal o alguna infección en el intestino, el agua de horchata natural baja en azúcar y grasas lácteas es excelente. Si tu objetivo es controlar el peso, cuidar tus riñones, mejorar tu salud cardiovascular, tomar agua de Jamaica va a ser la ganadora, Machor. O sea, las dos son buenas, pero dependiendo de tus objetivos. Y a ver, ¿tú qué onda? ¿Eres team horchata, team Jamaica? A mí me encantan las dos, pero siempre prefiero la de Jamaica. La de Jamaica sin azúcar. Y ojo, Machor, no vayas a tirar la flor de Jamaica, porque yo me sé cómo prepararla con limón, con chamoy o con sal, limón y sal. La flor de Jamaica es un buen snack. Mándame mensaje a través de mi Insta y te digo cómo. @RenJimenez_Z. Mándame la palabra Jamaica. Te voy a explicar cómo usarla para que no la tires. Vámonos con más música. No olvides seguirnos en @MatchRadioHQ. Ya llega Hugo y Salto con Jamaican aquí en Match 90.1 más pop. Conéctate con el Match Morning. Bonito día.

0: Lunch Morning The Match, 90.1 más Pop. Conéctate con Espresso de Sabrina Carpenter. 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
1: 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Hola Matchers, vámonos con más.
2: Tráfico lento.
1: Así nos encontramos, Avenida 11 Norte, esto de Avenida 18 Poniente hasta Avenida 2 Poniente. Boulevard Sánchez Pontón con carga de la calle 8 Sur a Boulevard 5 de Mayo.
2: Carga que avanza.
1: Sobre Boulevard Carlos Camacho Espíritu de Circuito Juan Pablo II hasta Avenida 11 Sur.
2: Avanza.
1: En la calle 17 Sur de Avenida Juárez hasta Avenida 21 Poniente.
2: Clima.
1: Tenemos ya 13 grados. ¿Buscas epóxicos, poliuretanos o acabados industriales? 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Soy Oli, no le cambien. Están escuchando Match 90.1 más Pop. Conéctate.

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8 de la mañana con 25 minutos, mi Matcher. La música no se detiene en el Match Morning de Match 90.1 más pop conectada de Feel Good Inc. de The Gorillaz. Y nos encanta Gorillaz. Oye, Matcher, no nos da miedo esa canción, por cierto. Mi Matcher, atención porque Match 90.1 sigue conquistando las calles de Puebla. Y este viernes en Match vamos a salir para conectar contigo con muchas sorpresas. Soy Ren, te acompaño hasta las 10 de la mañana. 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Vámonos con más música en la rola número 90 de esta mañana. Llega Olivia Dean con So Easy to Fall in Love aquí en Match 90.1 más pop. Conéctate con el Match Morning.

Match Morning The Match 90.1 más Pop Connected Complicated de Avril Lavigne, una rola del 2002. ¡Wow! Ya pasó tiempo desde que se estrenó. Y Immature One Direction está por cumplir 16 años desde que se creó también. Y para celebrar su legado en la música, vamos a tener un especial hecho para todos sus fans. Soy Ren, te acompaño hasta las 10 de la mañana. Anótale Immature y nos vemos. Más bien, conéctate aquí a Match 90.1 próximo jueves 23 de julio en punto de las 6 de la tarde, porque queremos que todos los Directioners disfruten del aniversario número 16 de la creación con el especial One Direction por toda la cadena Match y por nuestra aplicación iHeartRadio, que es totalmente gratis para tu cel, tableto, bocina inteligente. Vamos a llevarte por un viaje nostálgico al pasado para escuchar sus primeros éxitos, revivir su historia que sigue conquistando nuestros corazones, en donde vas a escuchar rolas como Best Song Ever, Story of My Life, One Way or Another y muchas Match. Recuerda, Matcher, sintoniza Match 90.1 próximo jueves 23 de julio en punto de las 6 de la tarde, y no hay pretexto, porque con la aplicación de iHeartRadio te mantienes conectado en todos lados, así que conéctate. Vámonos con más música. Ya llega Taylor Swift con Opalite aquí en Match 90.1 más Pop. Conéctate con el Match Morning.

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9: Hola Matchers, ¿cómo estamos? Que tengan excelente camino, vámonos con mucha más información vial.
1: Aviso.
9: Oye, toma nota, hay cierres intermitentes en Gran Avenida, esto entre Avenida 18 Poniente y Avenida 30 Poniente.
1: Tráfico lento.
9: Vamos a encontrar el avance complicado sobre Avenida 11 Norte, de Avenida 18 Poniente hasta Avenida 2 Poniente. Boulevard Sánchez Pontón con carga de la calle 8 Sur a Boulevard 5 de Mayo.
1: Carga que avanza.
9: Sobre Boulevard Carlos Camacho Espíritu de Circuito Juan Pablo II hasta Avenida 11 Sur.
1: Avanza.
9: Avanzamos en la calle 17 Sur de Avenida Juárez hasta Avenida 21 Poniente.
1: Clima.
9: El termómetro ya nos marca 13 grados. No le cambien, Matchers. Soy Oli, estaré en Match 90.1 más pop. Conéctate.

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0: Escuchas el Match Morning The Match 90.1 más Pop. Conéctate, Stupid Song de nuestra artista macho Olivia Rodrigo. Y oye, anótale, macho, porque todo apunta a que Olivia Rodrigo va a lanzar una rola para la banda sonora de la nueva película de Spider-Man. Soy Ren, te acompaño hasta las 10 de la mañana y varios fans han estado conectando varias pistas o coincidencias y parece que la teoría es sumamente sólida, o sea que sí es real, macho. El día de lanzamiento del tercer álbum de Olivia Rodrigo, la cuenta oficial de Marvel en X publicó una foto de Spider-Man colgando de cabeza, recreando la portada del disco de Olivia Rodrigo, y escribieron "You seem pretty sad for Spider-Man, so in love". O sea que, yo digo que sí. Yo digo que sí, Mature. Y durante un en vivo, Olivia Rodrigo y su productor revelaron también que escribieron una rola secreta que nadie conoce todavía, y él dijo que es su canción favorita que ha hecho en toda su vida. En entrevistas también, Mature le preguntaron a Tom Holland, que es Spider-Man, sobre la banda sonora, y se puso un poco nervioso y admitió que hay canciones sorpresas hechas exclusivamente para la película por grandes artistas. Y sí, yo siento, mi Mature, que podría ser real. Considerando que Spider-Man Brand New Day se estrena a finales de este mes de julio, solamente esperamos que Olivia Rodrigo nos sorprenda y tengamos muchas más rolas nuevas de ella. Así que pendiente a través de las redes, @matchradiohq, @renjimenez con doble Z. Vámonos con más música, mi Matcher, aquí en Match 90.1, más pop. Conéctate con el Match Morning.
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2: En un minuto más, mi Matcher, las 9 de la mañana. Buenos días, feliz jueves 16 de julio. Que tengas una excelente mañana en donde quiera que te encuentres, en el trabajo, en el transporte público, en tu casa. Recuerda que también nos puedes sintonizar a través de nuestra aplicación oficial y gratuita iHeartRadio, en tu cel, tableta o bocina inteligente. Descárgala gratis, mi Matcher, desde tu tienda de aplicaciones. ¿Y qué crees? Que nuestro artista Match, Justin Bieber, nos va a ser el último artista invitado a la final de la Justa Futbolera, porque en dos rolas más te voy a contar todos los artistas nuevos que invitaron. Así que, Matcher, no te despegues. Buenos días, Match Morning.

Match Morning The Match, 90.1 más pop, conectate con los Black Eyed Peas, Where Is The Love. Oye, a ver, estos son todos los artistas match y famosos que se unieron de sorpresa a la final del torneo futbolero de este 2026. Soy Ren Jiménez, te acompaño hasta las 10 de la mañana. Y Major, creímos que nuestros artistas match, Justin Bieber, eran la cereza del pastel con un cierre espectacular para este medio tiempo. Pero Major, no pensamos que el show de clausura estaría al mismo nivel. La organización del campeonato ya compartió a través de las redes los artistas que van a cantar o se van a presentar cuando concluya por fin este partido en el MetLife Stadium de New Jersey. Y ahí te va, agárrate, porque también se presenta Post Malone, artista match, Tom Cruise, que es actor, ¿qué va a hacer? No lo sabemos. iShowSpeed, que es un streamer, Laura Pausini, cantante italiana, y Robbie Williams, artista match. Están tirando la casa por la ventana, mi Mature, con bastantes invitados, además de que está casi al mismo nivel que el show intermedio de Justin Bieber, BTS, Madonna, Shakira y hasta Coldplay. ¿A quién le vas, Mature? Queremos escucharte a través de iHeartRadio, nuestra aplicación oficial y gratuita en tu celo tableta. Recuerda, Mature, que es el botón, el micrófono blanco que vas a encontrar a un lado del botón de play. Le vas a dar clic y tienes 30 segundos para decirme, yo le voy a tal, y échate una porra, ¿por qué no? A estas alturas, yo solamente lo voy a ver por Justin, y que cante Beauty and a Beat, si no, no quiero. Así que mientras eso pasa, vamos a escuchar a Justin Bieber, Nicki Minaj, Beauty and a Beat, aquí en Match 90.1 más pop. Conéctate con el Match Morning.

0: Match Morning The Match 90.1 más pop, conéctate Houdini de Dua Lipa y Mature. A ver, ¿cuánto tiempo tendrías que esperarte después de romper o de tener una ruptura amorosa para volver a salir con otra persona? La psicología ya tiene una respuesta y te lo cuento todo a las 9 de la mañana con 24 minutos.
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0: 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Hola, Matchers, vámonos con más.
1: Tráfico lento.
0: Avenida 15 de Mayo avanza lento de la calle 35 Norte a Boulevard San Felipe. Boulevard del Niño Poblano también con carga a la altura de Avenida Central. Sobre prolongación 14 Sur encontraremos el avance lento. Esto de la calle 95 Oriente a Boulevard Municipio Libre.
1: Carga que avanza.
0: En la calle 26 Norte de la calle 12 Oriente a Boulevard Xonaca.
1: Clima.
0: Ya tenemos 18 grados. El jueves es el pretexto perfecto para compartir con los tuyos. 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Soy Oli, están en Match 90.1 más pop, conéctate.

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9 de la mañana con 26 minutos. Escuchas el Match Morning de Match 90.1 más Pop. Conéctate con Sia Chip Trills y Matcher. A ver, vamos a hablar de algo. Si terminaste una relación y ya quieres conocer más personas, los psicólogos recomiendan que esperes de 3 a 6 meses antes de salir con alguien nuevo. ¿Por qué? Soy Ren, te acompaño hasta las 10 de la mañana y los psicólogos y terapeutas coinciden que el momento correcto depende del estado emocional y el cierre que haya tenido la relación anterior. Existe un mito que dice que esperes la mitad del tiempo que duró tu relación anterior para superarla. Y te voy a decir algo que es súper cierto. Cada duelo, cuando terminas con una pareja, no va a ser lineal. Como te puedes sentir súper bien al otro día de que ya terminaron, como al mes ya te sientes súper mal, súper bajoneado, y es totalmente normal. Y ahí te van las señales que te van a indicar que ya estás listo para conocer a una persona, según terapeutas, Matcher. ¿No revisas sus redes sociales? ¿No sientes rabia, resentimiento ni tristeza cuando piensas en tu ex, en su vida actual? Porque no va a alterar tu paz. ¿Identificaste qué salió mal, qué cosa salió mal en la relación y tienes claro qué quieres y qué ya no? ¿Buscas a alguien para compartir tu felicidad, sumarle a tu vida y no para llenar el vacío que te dejó la otra persona, para combatir la soledad o darle celos? Simplemente porque realmente te sientes listo para conocer a esa persona, ¿sabes? Recuerda, cerrar ciclos de forma saludable para empezar con el pie derecho con una nueva persona es la mejor decisión. Y Ariana Grande, por ejemplo, nuestra artista Match Matcher, aplicó la de uno siempre vuelve a donde fue feliz y regresó con uno de sus ex que menciona en Thank You Next, Ricky. Y bueno, ella es feliz. Ella es feliz. ¿Pero qué opinas? ¿Regresar con tu ex o darle la oportunidad a una persona nueva? Vámonos ahora sí. Ariana Grande llega con Hey There, I Made You Love Me aquí en Match 90.1 más Pop. Conéctate con el Match Morning.

Match Morning The Match 90.1 más Pop Conéctate, You Are Beautiful, James Blunt. 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Vámonos con más música, ya llega The Weeknd con Save Your Tears aquí en Match 90.1 más Pop. Conéctate con el Match Morning.

0: Match Morning The Match 90.1 más pop, conéctate con Bruno Mars, Risk It All. Lo arriesgaría todo por ti. 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
4: Matchers, muy buen camino a un pasito del viernes. Vámonos a las calles.
1: Aviso.
4: Tome nota, hay cierres intermitentes en Gran Avenida. Esto entre Avenida 18 Poniente y Avenida 30 Poniente. También nos encontraremos...
1: Carga que avanza.
4: Sobre la calle 26 Norte de la calle 12 Oriente a Boulevard Xonaca.
1: Tráfico lento.
4: Sobre prolongación 14 Sur de la calle 95 Oriente a Boulevard de Municipio Libre. Avenida 4 Poniente también con algo de carga de la calle 21 Norte hasta Avenida 11 Norte.
1: Clima.
4: Oigan, ya tenemos 18 grados. Para hoy, la máxima se espera que sea de 23 grados. No le vayan a cambiar, Matchers. Yo soy Oli, están en Match 90.1 más pop. Conéctate.
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Match Morning The Match 90.1 más Pop Conectate Paparazzi de Lady Gaga. Oye, Matcher, atención, atención, porque si estas vacaciones no te vas a subir al carro, no hay pretexto para que me digas, a ver, René, es que ya no te voy a poder escuchar, porque claro que vas a poder, porque te estamos regalando en este verano, Match, tu bocina inteligente, Match. Soy Ren, te acompaño unos minutos más hasta las 10 de la mañana y participar para ganarte esta bocina inteligente, Match, es muy fácil. Mañana se va, mañana viernes en Match, y es muy fácil. Toda la semana te estuve diciendo nombres de artistas, Match, y lo único que tenías que hacer es anotarlos para recordarlos. Y mañana, mi Matcher, en cuanto escuches esto. Señal Match. Exactamente, la señal Match mañana va a sonar. En algún momento de la mañana, en cuanto tú escuches esa señal Match, vas a mandarme un mensaje de voz a través del Talkback Match en iHeartRadio. Recuerda, te registras, buscas Match 90.1 y a un lado del botón de play vas a ver el micrófono. Le vas a dar clic y me vas a decir nombre completo, número de teléfono y el listado completo de los artistas por día. Hoy jueves, hoy miércoles, no, hoy no es miércoles. Camila, ¿qué pasó? Hoy es jueves. Hoy jueves, Matcher, le toca a Sabrina Carpenter. Perdónenme, ya vivimos en otra realidad. Hoy jueves le toca a Sabrina Carpenter, Matcher. Y acuérdate, ya te di desde el lunes un nombre de artista, martes otro, ayer otro, y hoy es el turno de Sabrina Carpenter. Mañana ya no te voy a decir más artistas, nada más suena la señal Match y me lo mandas. Pensé que estábamos ayer por acá, me dicen. Saludos especiales, mi Matcher, a todos los que andan por aquí, también a través de las redes sociales. Recuerda seguirnos, @matchradiohq, @renjimenez_z, y también me encuentras en el TikTok Live en este momento, @renjimenez_z. Matcher, me lo acaban de cambiar. Ayer fue Sabrina Carpenter, ya te lo repetí, ¿eh? Así que no hay pretexto, ya tienes a dos. Hoy es el momento de Taylor Swift. Gracias, Cami, productora. Hoy es momento de Taylor Swift, anótale y mañana me mandas todos los nombres. Vámonos con más música. Ya llega Hugo con Moving to the Sun aquí en Match 90.1 más Pop. Conéctate con el Match Morning.

0: Lo Tommy Mature sonando en el Match Morning The Match 90.1 más pop. Conectate con Hugel, Moving to the Sun. Mi Mature. Ya con esta rola me despido, muchas gracias por dejarme acompañarte, que tengas una excelente mañana. Mañana nos escuchamos en punto de las 6 de la mañana aquí en el Match Morning. Gracias a Cami desde la producción aquí en Match 90.1 más pop. Conectate a Josh.
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1: Más alta será de 24 grados centígrados, la más baja de 12, así que ten muchísimo cuidado, porque parece que va a llover, mamá, parece que va a llover, el cielo se está nublando, y es que sí, Macho, parece que va a llover. Saludos a las escuderías Macho, al transporte público, a los Ubers y Didis, a los locales, las tienditas que nos escuchan, gracias por conectar. Oye, ¿qué está pasando con el nuevo álbum de Rihanna? ¿Será rock, pop? ¿Qué está pasando? Dentro de dos rolas te lo cuento.

Estás en Match 90.1 más pop. Conéctate The Monster, Eminem y Rihanna. Sonando a las 10 de la mañana con 10 minutos. Hora espejo, 10 con 10. Buen día, gracias por conectar, Matcher. Esta es una de las colaboraciones más icónicas entre Eminem y Rihanna. Que de hecho, en algún momento, algunas de las canciones que iba a grabar Eminem originalmente habían sido pensadas para Rihanna. Y bueno, después se terminaron haciendo amigos porque pues coincidían mucho con sus productores. Y terminaron haciendo dos colaboraciones increíbles, icónicas. Una de ellas, The Monster, que acabas de escuchar. Y hablando de Rihanna, nuestra artista Match podría hacer rock para su próximo álbum. Aquí te lo cuento, yo soy Emilio Quiroz, te acompaño hasta las 2. Y bueno, aún sigue siendo un rumor, esto no está confirmado, pero fuentes cercanas a nuestra artista Match revelaron que Rihanna le pidió a los productores de su próximo álbum que quería un sonido similar al de la banda Queen. Así como lo escuchas, la banda de los 70s. Y bueno, que las letras también están súper influenciadas por Freddie Mercury. Suena interesante. ¿Tú qué opinas, Matcher? ¿Te gustaría ver a Rihanna haciendo este tipo de música? A mí la neta se me hace interesante. Creo que estaría cool escucharla intentando cosas nuevas. Bueno, vamos a escuchar la rola número 122 del día. Esto es de Dominic Fike. Se llama Baby Doll. Y la escuchas aquí en Match 90.1 más pop. Conéctate.

0: Estás escuchando Match 90.1 más pop. Conéctate a la canción de Sabrina Carpenter. Se llama Man Child. Así es, 10 de la mañana con 16 minutos. Y gracias por conectar, Man Child. Sabrina Carpenter. ¿Cómo estás, Puebla? Gracias por estar aquí. Gracias por permitirme acompañarte durante estos días. Gracias, de verdad, gracias. Oye, la escudería Match sale a las calles de Puebla. ¿Quieres saber en dónde vamos a estar? ¿Qué sorpresas tenemos para ti? 10 con 25, te digo en dónde estaremos.
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3: Hola, Matchers. ¿Cómo estamos? Excelente camino. Vámonos con más.
2: Tráfico lento.
3: Oigan, recuerden que vamos a encontrar el avance complicado sobre Avenida 14 Oriente. Esto de la calle 14 Norte a Boulevard 5 de Mayo. También se retrasan sobre Avenida 2 Poniente de la calle 7 Norte a la calle 13 Norte. Si van a utilizar Avenida 15 de Mayo, también se retrasan de la calle 35 Norte a Boulevard San Felipe.
2: Aviso.
3: Oigan, recuerden que hay cierres intermitentes en Gran Avenida de Avenida 18 Poniente hasta Avenida 30 Poniente.
2: Clima.
3: Ya tenemos 20 grados en la temperatura. No le vayan a cambiar, yo soy Oli, están escuchando la mejor música, solo aquí a través de Match 90.1 más pop, conéctate.
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Este es el Match 90.1 más pop. Conéctate. International Love Baby Pitbull. Sonando a las 10 de la mañana con 25 minutos. Pitbull, nuestro artista Match, que acaba de ganar un, o romper más bien un récord Guinness, por haber juntado en un concierto a la mayor cantidad de personas usando una máscara, una peluca más bien, de pelones. Y eso porque Record Guinness no ha ido a una comida familiar en mi casa. Por eso no tenemos nosotros el Record Guinness de más personas pelonas. Pero bueno, gracias por conectar, Matcher. Oye, nos vamos a lanzar con la escudería Match mañana, viernes en Match, para llevarte muchas sorpresas. Mi nombre es Emilio Quiroz. Te acompaño, me piro, me fugo, me voy a las 2 de la tarde. 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Por allá te espero, Matcher. Vamos a estar, te lo digo, de 4 a 5 de la tarde con sorpresas, Kids Match. Y bueno, souvenirs que te puedes llevar para seguir participando. Además, stickers Match para que seas parte de nuestra comunidad. Gracias, gracias por escucharnos. Y déjame, te pongo una canción que me encanta. Esta es la rola número 125 del día. Una canción para todos y todas las enamoradas de Puebla. Esto es The Cure, Olivia Rodrigo, aquí en Match 90.1 más pop. Conéctate, que tengas un excelente jueves.

Así suena Match 90.1 más pop. Conéctate con Skrillex, Diplo, Justin Bieber. La canción se llama Where Are You Now. ¿En dónde estás? ¿En dónde te metiste? Where Are You Now. Buena canción. Y hablando de nuestro artista Match, Justin Bieber abrirá su primera tienda para que sus fans, o sea nosotros, podamos comprar las bocinas y artículos de su marca que él mismo diseñó. Mi nombre es Emilio Quiroz, te acompaño hasta las 2. Y bueno, Justin Bieber subió a su Instagram unas fotos donde anunció que va a inaugurar una pop-up store de Skylark. Así es, o sea, una tienda momentánea que estará abierta desde hoy, o sea, hoy abre y hasta el 20 de julio. Estará en Nueva York y venderá también su nueva línea de ropa. Además, las nuevas bocinas. ¿Te acuerdas que te platicé hace poco que estaba haciendo unas bocinas del futuro y unos audífonos también del futuro? Pues bueno, ahí van a poderlas comprar y ojalá que la pop-up store algún día llegue por lo menos a Cholula. Estaría bueno. Si no, nos lanzamos nosotros a Nueva York, pero también estaría bien que Justin viniera a Cholula. Vamos a seguirlo escuchando. La rola número 127 del día. Justin, el empresario Bieber. Pitches, sonando a las 10:36 en Match 90.1 más pop. Conéctate, bonito jueves.

0: Good morning, estás escuchando Match 90.1 más pop, conéctate 10:39, Peaches, Justin Bieber y Daniel Caesar, sonando desde temprano. Oye, yo sé que hay muchas y muchos Directioners escuchándonos en este momento, les tengo una buena noticia, una gran noticia. ¿Quieres saberla? Bueno, dentro de unos minutos, 10:48, te la digo.
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3: Hola, Matchers. Vámonos con más.
2: Tráfico lento.
3: Así nos encontramos Boulevard Hermano Cerdán de la autopista Boulevard Francisco Villa. También te va a costar avanzar sobre Avenida 14 Oriente de la calle 14 Norte a Boulevard 5 de Mayo. Sobre la calle 11 Norte vamos a encontrar carga de la calle 46 Poniente hasta la diagonal Defensores de la República.
2: Carga que avanza.
3: En la calle 19 Norte de Avenida 12 Poniente hasta Avenida Reforma.
2: Clima.
3: Ya tenemos 21 grados en la temperatura. No le cambien, Matchers. Yo soy Oli, están en Match 90.1 más pop. Conéctate.
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Estás escuchando Match 90.1 más pop, conéctate, Back to Friends. Sonando desde temprano, 10 de la mañana con 48 minutos. Gracias por conectar. Y Matcher, ¿qué crees? Te tengo una excelente noticia. Además, Summer, que acaba de cambiar las fechas de su concierto en la Ciudad de México, se va a posponer para inicios del próximo año. Bueno, Summer, nosotros te vamos a esperar con los brazos abiertos. Gracias, gracias, Summer. Oye, ¿qué crees? Te tengo una buena noticia. Si eres fan de One Direction, tenemos un programa especial para ti. Mi nombre es Emilio Quiroz, te acompaño hasta las 2. Y bueno, ya lo sabes, el próximo, yo te lo dije desde ayer, el próximo jueves 23 de julio, para que vayas apartando la fecha, save the date, a las 6 de la tarde tendremos un programa especial de One Direction. Así es, la primer banda, el primer grupo en la historia del Billboard 200 que debutó en el número 1. Imagínate la locura que fue esto. Un programa de televisión, The X Factor, fue el lugar que los vio nacer. Y después terminaron rompiéndola en todo el mundo. De verdad, de verdad, de verdad, a mí me encantaban desde niño. Una de mis boy bands favoritas, si no es que mi favorita. Y estoy muy emocionado de que puedas escuchar con nosotros el programa especial que tenemos preparado para ti. 6 de la tarde, jueves 23 de julio. El otro día, te voy a contar algo rapidísimo. El otro día me junté con unos amigos a escuchar el especial que habíamos hecho de Olivia Rodrigo, ¿te acuerdas? Bueno, me junté con unos amigos, nos pusimos a hacer como una cena sencilla. Compramos algunas cosas en una tiendita y escuchamos el programa, y de verdad que fue una de mis experiencias favoritas. Te recomiendo que tú también lo hagas. Ve preparando ahí a tus amigos, veles diciendo que se arme la reunión semanal y te esperamos por acá. Escuchemos ahora a Bruno Mars. Esta es la canción número 130 del día, Just the Way You Are, sonando en Match 90.1 más pop. Conéctate.

0: La canción del momento en la estación del momento. Así es, Dancing on My Own. Robin, sonando en Match 90.1 más pop. Conéctate. Tremenda canción, 10 de la mañana con 57 minutos. Y gracias por conectar. Oye, Metro, ¿qué crees? Taylor Swift rompió un nuevo récord musical gracias a su último álbum, The Life of a Showgirl. Dentro de unos minutos, a las 11 en punto, te digo cuál fue.
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No más pop, conéctate, story of my life, One Direction. No estoy llorando, Madre. Estoy sudando por los ojos, lo tengo que admitir, 11 de la mañana con 9 minutos. Recuerda que la próxima semana, jueves 23 de julio, a las 6 de la tarde, tenemos especial de One Direction, Story of My Life. Una de las rolas más personales, vulnerables de la banda. Fue de las primeras que empezaron a escribir ellos. Y bueno, el video musical a mí me conmueve siempre muchísimo. Un video en el que se ven cómo van creciendo a lo largo de los años junto con sus familiares. Fuertísimo el video, me encanta. 11 con 9 minutos. Y Matthew, ¿qué crees? Taylor Swift es la artista con más álbumes en el top de reproducciones en plataformas digitales. Mi nombre es Emilio Quiroz, te acompaño hasta las 2. Y bueno, The Life of a Showgirl fue el último álbum que Taylor Swift lanzó y acaba de superar los 5 mil millones de reproducciones. Imagínate, esto es una locura, de verdad. Son 5 billones, o sea, 5 mil millones de reproducciones en plataformas digitales. Esto la convirtió en la única artista de la historia en lograr que 11 álbumes suyos superen esa cifra. ¿Qué te parece si escuchamos una de las rolas de ese álbum? Esto es The Fate of Ophelia, Taylor Swift, baby, 11 de la mañana con 10 minutos. Y la escuchas en tu estación favorita. Esto es Match 90.1, más pop, conéctate.

0: Estás en Match 90.1 Mass Pop. Conéctate. Billie Eilish, Wildflower, sonando a las 11 con 17 minutos. Gracias por conectar. Oye, Matcher, ¿qué crees? 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A las 11.27 te digo cómo.
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4: ¿Qué onda, Matchers? ¿Cómo estamos? Oigan, excelente camino. Vámonos con toda la información vial. Tomen nota.
2: Tráfico lento.
4: Así nos encontramos la calle 11 Norte de la calle 46 Poniente a la diagonal Defensores de la República. Avenida 31 Oriente lleva carga de la calle 20 Sur a Boulevard 14 Sur. También con carga Avenida 11 Oriente de la calle 10 Sur a Boulevard 5 de Mayo.
2: Avanza.
4: Hay carga que avanza en la calle 19 Norte de Avenida 12 Poniente hasta Avenida Reforma.
2: Clima.
4: 22 grados, ya nos marca el termómetro para hoy. La máxima se espera que sea de 23. No le cambien, yo soy Oli. Están en Match 90.1 Más Pop. Conéctate.
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Hola, hola, hola. Ah, hello. Adele, sonando en Match 90.1 más pop, conéctate. Buena rola, 11 de la mañana con 27 minutos. Gracias a ti por dejarme conectar contigo, de verdad. Siempre me pongo muy emocional porque, no sé, siento que hay una confianza entre tú y yo que me agrada, me gusta. Gracias por dejarme acompañarte. Oye, tengo boletos para que te lances al concierto de Harry Styles, Pasaporte Match. ¿Cómo lo puedes ganar? Aquí te lo cuento. Mi nombre es Emilio Quiroz, te acompaño hasta las 2 de la tarde. Y bueno, Harry Styles llega el 10 de agosto a la Ciudad de México, al Estadio GNP Seguros, a presentar su Together Together Tour. Y si tú te quieres lanzar a este tremendo concierto con tres amigos más, tenemos Pasaporte Match. Así es. ¿Cómo lo ganas? Sencillo, ve corriendo en este momento a Instagram, sigue nuestra cuenta oficial @matchradiohq y en el post que tenemos que dice EducaFest, etiquétame, @EmilioQuiroz1, allá nos vemos. Yo te voy a pasar un link para que nada más le piques, te registres y con eso estés participando para llevarte boletos al concierto de Harry Styles, concierto histórico, no te lo puedes perder. Te veo por allá. Dracula de Tame Impala, 137 canciones, aquí en Match 90.1 más pop, conéctate.

con The Chainsmokers y Halsey. La canción es Closer y la escuchaste a las 11:35. Gracias por conectar, Matcher. ¿Cómo estás? Bienvenido, bienvenida, buen jueves. Oye, ¿qué crees? The Weeknd, nuestro artista Match, juntó a más de 320 mil personas en París para verlo cantar. ¡Una verdadera locura! Yo soy Emilio Quiroz, el que te acompaña, se pira, se fuga, se escapa, se va a las 2. Y bueno, nuestro artista Match acaba de terminar su estancia en París. Literal, hace 2 días la acabó. Y bueno, ya salieron todos los datos. Estuve en París, Francia, 4 noches, 4 shows distintos entre el 8 y el 12 de julio y rompió un récord. Así es, reunió a más de 320 mil personas, 320 mil fans durante 4 conciertos. Una locura. Bien, The Weeknd, mi ídolo. Vamos a escucharlo. Esto es de nuestro artista Match. Se llama Blinding Lights y la escuchas a las 11:35 aquí en Match 90.1 más pop. Conéctate.

0: Match 90.1 más pop. Conéctate, Blinding Lights, The Weeknd. Buena mañana, Puebla, gracias por conectar. ¿Cómo estás? Bien, buena rola en este jueves 16 de julio. Y Matcher, ¿qué crees? Te tengo una buena noticia. Hicimos una entrevista increíble con Temper City, uno de tus artistas Match favoritos. Y dentro de unos minutos vas a escuchar un fragmento que no te puedes perder. ¿A qué hora, Amy? Amy, a mí me encanta Temper City. ¿A qué hora la vas a poner? Bueno, la voy a poner a las 11:51. Así que aquí te espero.
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4: Informe Vial. 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Hola, ¿cómo estamos, Matchers? Vámonos con más.
1: Tráfico lento.
4: Oigan, recuerden, sobre Avenida 11 Oriente les cuesta avanzar. Estos iban de la calle 10 Sur a Boulevard 5 de Mayo. También sobre Avenida 31 Oriente de la calle 20 Sur a Boulevard 14 Sur. Carga sobre Boulevard Hermano Cerdán si van de la autopista hasta Boulevard Francisco Villa.
1: Carga que avanza.
4: En la calle 19 Norte si van de Avenida 12 Poniente hasta Avenida Reforma.
1: Clima.
4: 22 grados. 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Yo soy Oli, no le cambies. 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

0: Así suena Match 90.1 más pop. Conéctate a We Are The People, Empire of the Sun, 11 de la mañana con 50 minutos. Y Matcher, seguramente tú has escuchado esta canción. Estoy seguro. De TikTok, la conoces de redes sociales seguramente. La banda se llama Temper City. La canción es Self Aware. Y bueno, es una rola Match, de artistas Match. Y nosotros siempre tenemos las mejores exclusivas y estamos emocionados porque esta es exclusiva de Match 90.1. El otro día tuve el honor de entrevistar a los chicos de Temper City, unos tipazos, la neta unos tipazos. Puedes ver la entrevista completa en YouTube, nuestro canal Match MX FM, en donde platicamos un buen rato sobre su carrera musical. A mí me llama mucho la atención que es una banda que logró entrar con su primer canción, imagínate, la primera canción que estrenaron al Hot 100 de Billboard. Se metieron dentro de las 100 canciones más virales del momento. Y bueno, yo les pregunté qué se sentía y cómo iban a hacer pues una gira alrededor de Estados Unidos solamente habiendo estrenado una canción. Ellos contestaron esto.
1: You know, a lot of people have been asking this question. How do you go on tour with one song, right? Like, how do you do it? And first of all, it's very important for us to meet, you know, the song has reached the scale where we get reached out from so many people. We really want to meet the people in real life and sing with them. Like, it's something that when you see something on the phone, you know, on a screen, it doesn't feel so real. And we just can't wait to meet people. So that's the main reason that we want to do these shows. And what songs we're going to be singing? We're actually going to be singing our first album. We're going to sing all our songs, and whoever's going to be at the shows is going to just hear all our new music for the first time, which is a really cool experience for us. We really wanted people to hear our music the same way, you know, that we wanted it to be heard, you know, which is like kind of live and energetic, and that's just what we're doing.
0: Temper City para ustedes. Temper City, literalmente hablándole Match 90.1 a ustedes. Venga. Punto para Puebla, punto para Match, punto para la mejor estación del planeta. Me gusta, me gusta, me gusta y estoy emocionado de poderles compartir la entrevista a ustedes. Vayan a ver a nuestro canal de YouTube, Match MX FM. Hablamos de muchísimas cosas y yo sé que les va a gustar. Vámonos con Temper City, esto es Self Aware, baby. 11 con 53 minutos en Match 90.1 más pop. Conéctate.

0: Self-Aware. Timber City sonando a las 11 de la mañana con 55 minutos. Self-Aware. Buena canción, gracias por conectar. Oye, BTS tenía una sorpresa bien guardada para sus fans. A las 12 en punto te digo de qué se trata.
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1: Estás en Match 90.1 más pop. Conéctate, Ed Sheeran, Shape of You. Shape of You, 12:08. A esa hora sonó una de las canciones más populares del mismísimo Ed Sheeran, así como lo escuchas. Una de las rolas que marcó su carrera. Una canción del 2017 que fue un mega hit. En su momento fue la canción más reproducida de toda la historia. 4.2 billones de reproducciones. Una verdadera locura lo de Ed Sheeran. Oye, ¿qué crees? BTS estrenará, así es, estrenará un nuevo video musical mañana. Yo soy Emilio Quiroz, te acompaño hasta las 2. Y bueno, así como lo escuchas, BTS reveló que mañana lanzará el video musical de su canción llamada Normal. Así es, en exclusiva por una plataforma digital de música. Así es. Pero eso no es todo, Matry, porque hay rumores de que no solamente van a estrenar el video y ya, ¡ey! ¡Estrenamos el video! ¡Adiós! ¡Arirangue! No. También van a dar un detalle que nadie sabe. Al parecer van a revelar una información todavía más grande que no se sabe de qué será. ¿Tú de qué crees que se trate? Yo te invito a sintonizar K-Pop México Radio a través de iHeart Radio, nuestra estación hermana, que si te gusta el K-Pop no te la puedes perder. Vamos a escuchar a BTS, la canción número 146 del día. Se llama Swim. Nadaremos en Match 90.1 más pop. Conéctate con Swim.

0: 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Así suena Match 90.1 más pop. Conéctate a Luther de Kendrick Lamar y SZA. Una de las rolas que más nos piden ustedes, Matchers. Siempre los consentimos. Gracias por conectar. Oye, ¿qué crees? Que se acerca a un programa especial que no te puedes perder. One Direction tomará el poder, el control de la cabina de Match 90.1. ¿Quieres saber cuándo, cómo, qué está pasando? Bueno, a las 12:25 te lo digo.
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1: ¿Qué onda, Matchers? Muy buen camino, vámonos con más.
2: Aviso.
1: Oigan, tomen nota y cierres intermitentes en Gran Avenida. Esto entre Avenida 18 Poniente y Avenida 30 Poniente.
2: Tráfico lento.
1: Sobre circuito Juan Pablo II de la calle 27 Sur a la diagonal de la 19 Poniente. Avenida 11 Sur con carga de Avenida 17 Poniente hasta Avenida 31 Poniente.
2: Carga que avanza.
1: En donde te retrasas y pierdes algunos minutitos es en Boulevard Carmen Cerdán, pero no dejas de avanzar de Avenida Atilaca Boulevard Norte. Carga que avanza en Avenida 4 Poniente de la calle 17 Norte hasta Avenida 11 Norte.
2: Clima.
1: 23 grados. No le cambien, yo soy Oli. 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Conéctate.
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Estás en Match 90.1 más pop. Conéctate con Robbie Williams. La canción es Tripping y la escuchas a las 12:24 minutos. Ayer que se confirmó que Robbie Williams estará presente en el show de medio tiempo del torneo de fútbol. Bien, aplausos, Robbie Williams. Me encanta, me encanta. Oye, Matcher, y yo estoy emocionado porque tenemos un programa especial diseñado, creado a mano para ti. Mi nombre es Emilio Quiroz, te acompaño hasta las 2. Y bueno, por si no lo sabes, el jueves 23 de julio a las 6 de la tarde tendremos un programa especial de One Direction. Y tal vez algunos de ustedes estén preguntando, oye, pero ¿por qué ese día? ¿Por qué en julio? ¿Por qué de la nada? Bueno, déjame te cuento que si eres un Directioner o una Directioner real, sabes bien que hace unos cuantos años, hace 16 años, el 23 de julio del 2010, en el programa The X Factor, nació la banda One Direction. Por eso, a 16 años de su nacimiento, y la verdad bastante emotivos, queremos hacerles un homenaje. Así es, un homenaje no solamente a la banda, no solamente a One Direction, sino también a todos y todas ustedes, que gracias a ustedes fue que One Direction se consolidó como una de las bandas más importantes de los 2010 para acá. Bien, no te puedes perder de este especial. Ve preparando a tus amigos, veles diciendo que se reúnen, compren papitas, algunas bebidas y disfruten de este gran especial. ¿Qué sigue? ¿Qué sigue en la lista? ¿Qué viene, Emi? ¿Qué viene? Ah, Taylor Swift. La canción que hice para Toy Story 5, I Knew It, I Knew You, aquí en Match 90.1. Mass Pop, conéctate. Bonita tarde, Matry.

Estás en Match 90.1 más pop. Conéctate, Umbrella. Rihanna sonando a las 12:33. Que por ahí se dice que va a ser un remix de esta canción que se va a llamar Umbrella Match o el Paraguas Match. En una de esas sí se hace una canción que se llame Umbrella Match. Gracias por conectar. ¿Cómo estás? Bienvenido, bienvenida. 12:33 en este jueves 16 de julio. Estoy viendo a través de una ventana que las calles de Puebla, al menos aquí en el barrio de Santiago, se ven bastante despejadas. Se ve bien, me gusta cómo está pintando el día para Puebla. Gracias por conectar, Matcher. Oye, Dua Lipa está embarazada, ¿qué está pasando? Aquí te cuento todo el chisme. Mi nombre es Emilio Quiroz, te acompaño hasta las 2. Y bueno, nuestra artista Match subió a sus redes sociales un post, pues, medio extraño, la neta, medio extraño. Puso un texto que decía, ahora estoy comiendo por dos personas. ¿What? Bueno, muchos fans piensan que esto es una pista de que está embarazada. Yo creo que estaba, la neta, a ver, yo te voy a decir lo que yo pienso, ¿no? Yo creo que estaba haciendo un chiste, pues, de que estaba comiendo mucho por su luna de miel o algo al respecto, algo por el estilo. Aunque en una de esas, pues sí tenemos una Dua Lipita. Bueno, una Dua Lipita mejor. La canción número 151 del día es Don't Start Now, Dua Lipa, aquí en Match 90.1 más pop. Conéctate.

0: the Ocean, esto es el Match 90.1 más pop. Conéctate, Cake by the Ocean, DNC, 12 con 41 minutos, gracias por conectar. Puebla, ¿cómo estás? Espero que estés teniendo un excelente, excelente jueves. Oye, la escudería Match sale el día de mañana en las calles y traemos sorpresas para ti. ¿Cuándo, dónde, en dónde vamos a estar? 12 con 50, te digo eso y más.
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10: 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Hola, ¿qué tal, Matchers? Vámonos con toda la información vial.
2: Tráfico lento.
10: Recuerden que así nos encontramos Avenida 11 Sur, esto de Avenida 17 Poniente hasta Avenida 31 Poniente. Circuito Juan Pablo II con carga de la calle 27 Sur a la diagonal 19 Poniente.
2: Carga que avanza.
10: Sobre la calzada Zaragoza de la calle Ferrocarril a la calle Valladolid. Boulevard Carmen Cerdán con carga que avanza de Avenida Atilaca, Boulevard Norte.
2: Clima.
10: 23 grados. ¿Buscas epóxicos, poliuretanos o acabados industriales? 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

Estás en Match 90.1 más pop. Conéctate. Moving to the Sun de Hugel. Cenando a las 12:50 minutos. Oye, la escudería Match vuelve a salir a las calles de Puebla mañana y tenemos sorpresas para ustedes. Mi nombre es Emilio Quiroz. Te acompaño hasta las 2. Y bueno, mañana viernes en Match, el día más esperado de la semana, pues vamos a salir con muchas sorpresas. Viernes 17 de julio de 4 a 5 de la tarde voy a estar en el Boulevard del Niño Poblano número 2501 en Concepción de la Buena Vista. Así es, Concepción Buena Vista. En esquina con Autopista Tlisquiayot voy a llevar varias sorpresas ahí en el supermercado famoso, reconocido. Por ahí voy a estar. Y llevamos sorpresas, Kids Match, Souvenirs Match. Y bueno, sorpresas para que ustedes se animen a ir. Además nos lo vamos a pasar bien, vamos a pasar un buen rato con sorpresas, juegos y buenas dinámicas. Te espero por allá mañana, recuérdalo. La canción número 154 del día es de Lola Young. Se llama Messi y la escuchas aquí en Match 90.1 más pop. Conéctate.

0: estás en Match 90.1 más pop. Conéctate con Lola Young. La canción es Messi. Y la escuchaste a las 12:56. Tengo un EP de Santos Bravos autografiado para ti. ¿Quieres ganarlo? A la 1 en punto te digo cómo.
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2: Una con un minuto, Matcher, y gracias por conectar. Jueves 16 de julio, con esto empezamos, arranqueamos y inauguramos nuestra cuarta y última hora en el día juntos. Gracias por dejarme acompañarte. Saludos a todas las escuderías Match, al transporte público, a los Ubers y Didis que siempre nos escuchan. Uber y Match, Didi Challenge. Ahí les va. Si nos estás escuchando desde un Uber o un Didi, ve y ponle 5 estrellas a tu chofer, porque la neta, ¡qué buenos gustos musicales! Gracias por conectar. Saludos también a los locales, a las tienditas que nos escuchan. Oigan, dentro de dos canciones les diré cómo ganar un EP de Santos Bravos autografiado.

0: Este es el Match 90.1 más pop. Conéctate, escuchaste Toxic de Britney Spears, un himno para los tóxicos. Yes. Buenas tardes, gracias por dejarme acompañar. Es la 1:09, Matcher. ¿Y qué crees? Tengo un disco, un EP de Santos Bravos autografiado por ellos mismos para que te lo lleves hasta tu casa. Mi nombre es Emilio Quiroz, te acompaño hasta las 2. Y bueno, yo sé que hay muchos fans de Santos Bravos en este mismo momento. Y la buena noticia es que yo tengo uno de sus EPs autografiados. Así como lo escuchas. Mira, para que te vayas emocionando, te voy a poner una de sus canciones. Exacto. Buena rola, ¿no? Buena rola. De Santos Bravos, se llama Kawasaki. Exacto. Y yo tengo un EP dual de Santos Bravos que está autografiado. Si lo quieres ganar es muy sencillo, ve corriendo a Instagram, sigue nuestra cuenta oficial @matchradiohq. Una vez que nos sigas, ve y comenta nuestra publicación del EducaFest. Así es, nuestra última publicación que diga EducaFest, y etiquétame @EmilioQuiroz1. Voy a estar por allá. Listo, en ese momento yo me pongo en contacto contigo, te paso un link, le picas, te registras y ya estás participando. Te espero en Instagram, Matcher, recuerda, @MatchRadioHQ, comentas el post del EducaFest, me etiquetas, @EmilioQuiroz1, y con eso ya estás participando. Te dejo con la canción número 158 del día, Ordinary, Alex Warren, aquí en Match 90.1, Mass Pop. Conéctate, bonita tarde, Matcher.
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0: Estás en Match 90.1 más pop. Conéctate con las Huntrix. La canción es Golden y la escuchas a la 1 de la tarde con 16 minutos. Tremenda rola y tremendo final que tiene esta canción. Ah, lo voy a escuchar. Yeah, buena canción. Gracias por conectar. Oye, Harry Styles ya está en nuestro continente y no me vas a creer en dónde lo grabaron. Dentro de unos minutos a la 1 con 28 te lo cuento.
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0: Te vamos con toda la información vial.
1: Aviso.
0: Te vas a encontrar con cierres intermitentes en la Gran Avenida, de la Avenida 18 Poniente a la Avenida 30 Poniente.
1: A vuelta de rueda.
0: Sobre Avenida 15 de Mayo, de la calle Benito Juárez al Boulevard Hermano Cerdán, con asentamientos en la lateral del Periférico Ecológico a la altura de Avenida 11 Sur.
1: Avanza.
0: En Avenida 27 Poniente, de la calle 7 Sur y hasta la calle 15 Sur. Tránsito ligero en la calle Ajojuca, entre la prolongación Reforma y la calle Tlacomulco. Y continúas avanzando en la calle 46 Poniente, de la calle 13 Norte y hasta la calle 21 Norte.
1: Clima.
0: 23 grados. 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

suena Match 90.1 más pop. Conéctate. Sign of the Times de Harry Styles. Así es, Sign of the Times. Yo creo que el sencillo más importante de la carrera de Harry Styles, a pesar de ya no ser su canción más reproducida, sí es la canción que fue, yo le llamo canción bisagra, una rola que marcó un antes y un después de su carrera, y de verdad que fue una gran canción. Oye, hablando de Harry Styles, nuestro artista Match ya está en América y unas fans se lo encontraron en un parque. Yo soy Emilio Quiroz, te acompaño hasta las 2. Y bueno, no es el Parque del Arte ni el Parque Regional de Cholula, sino que Harry ya está en Brasil. Así es, preparándose para los 4 shows que dará en Sao Paulo. Y lo chistoso es que, como siempre, se lo encontraron corriendo en un parque y tomándose un juguito de los que preparan en su carrito. Humilde Styles, ¿eh? Humilde Styles. Recuerden, Matchers, que tenemos un pasaporte Match que pueden ustedes participar para ir al concierto del 10 de agosto de Harry Styles en la Ciudad de México. Together, Together Tour. Se va a poner bueno, se va a poner bueno. Los dejo con la siguiente canción. Esto es de Olivia Dean. Se llama So Easy to Fall in Love. Aquí en Match 90.1 más pop. Conéctate.

Stereo Love de Edward Maya. Una de la tarde con 34 minutos y la escuchas en tu estación favorita, Match 90.1. ¿Cómo estás? Gracias por conectar, Matcher. Oye, ¿qué crees? Bruno Mars andaba cantando mientras conducía una moto en su último concierto. Yo soy Emilio Quiroz y te acompaño hasta las 12. A ver, no tiene nada de raro ir disfrutando de buena música mientras cantas, mientras manejas tu motocicleta. Pero bueno, nuestro artista Match llevó a otro nivel ya sus shows. Ayer dio un concierto en Milán, en el estadio de San Siro en Italia. Y bueno, al salir para cantar, salió en una Vespa. Ya sabes, las motitos clásicas italianas, las chiquitas de colores. Y así salió al escenario cantando. Y bueno, Bruno Mars, pues se hizo súper viral, obviamente. Si quieres ver el video, escríbeme en Instagram, @emilioquiroz1@matchradiohq, y te paso el video. Mientras te dejo con nuestro artista Match, el mismísimo, el único, el motociclista Bruno Mars, junto a Rosé, Apaté, aquí en Match 90.1 más pop. Conéctate.

0: Estás en Match 90.1 más pop. Conéctate. Esta canción se llama Apatero. Say Bruno Mars. Sonó a la 1:00 p.m. con 38 minutos. La escudería Match está de vuelta en las calles de Puebla. Mañana volveremos a salir. ¿En dónde? ¿Qué sorpresas llevamos? Una con 49, te lo digo.
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3: 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Informe vial.
4: Conduce con cuidado mientras te comparto toda la información vial.
1: A vuelta de rueda.
4: En Avenida 4 Poniente, de la calle 17 Norte y hasta la Avenida 11 Norte. Tránsito lento en la lateral del periférico ecológico a la altura de Avenida 11 Sur. Con asentamientos en Avenida 15 de Mayo, entre la calle Benito Juárez y el Boulevard Hermanos Cerdán.
1: Avanza.
4: En la calle 46 Poniente, de la calle 13 Norte y hasta la calle 21 Norte.
1: Clima.
4: 23 grados. ¿No sabes dónde revisar cómo anda el tráfico? Encuéntranos en X como arroba tráfico Puebla. Tendrás a la mano el mejor contenido vial para llegar a tiempo a tu destino. 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

Somebody to Love de Justin Bieber. 1:51 p.m. Muy buena tarde, gracias por escucharnos, Metro, y gracias por permitirme acompañarte. Oye, mañana salgo con la escudería Match en las calles de Puebla y llevo sorpresas para ti. Mi nombre es Emilio Quiroz, el que te acompaña, se pira, se fuga, se escapa, se va a las 2. Y bueno, mañana viernes en Match, viernes 17 de julio, voy a estar de 4 a 5 de la tarde en el Boulevard del Niño Poblano número 2501. Lo repito, Boulevard del Niño Poblano número 2501, Concepción Buena Vista, esquina con autopista Atlixcayotl. Ya sabes, en el supermercado famoso que está ahí. Por allá voy a andar y llevo sorpresas, stickers Match, souvenirs, kits Match y obviamente parte de la nueva colección, la nueva merch que tenemos de la estación para ti. Así que te espero, nos la vamos a pasar muy bien. Mientras te voy a dejar con la canción número 166 del día, esto es de Robin. La canción del momento en la estación del momento, Dancing on My Own, aquí en Match 90.1 más pop. Conéctate.

0: Estás en Match 90.1 más pop. Conéctate a Dancing on My Own. Robin, 1:56 PM. Con esta rola me despido. Ahora sí me piro, me fugo, me voy. Gracias por dejarme acompañarte, Matcher. No te me pongas triste. Ya llega Giselle Navarrete con buena energía, buena música. A acompañarte hasta las 6. Así es. Te quedas aquí en Match 90.1 más pop. Conéctate.
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3: ¿Qué tal, mi matcher? Buenas tardes. Ya las 2 con un minuto en este jueves 16 de julio. Espero que te encuentres muy, pero muy, pero muy bien. Yo soy Giselle Navarrete. Voy a estar acompañándote hoy hasta las 6 de la tarde, como todos los días. Hoy, además, estamos iniciando nuestra hora de música continua. 60 minutos con las mejores canciones sin cortes comerciales. Y mucho que contarte, matcher. De hecho, vamos a tener un increíble festival de música, el iHeartRadio Music Festival. Y vamos a tener a grandes artistas como BTS, Goo Goo Dolls. Así que en dos canciones te voy a contar toda la información para que no te lo pierdas. 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

Estás en Match 90.1 más pop. Conéctate, que vamos a escuchar All of Me de John Legend. Mi Matcher, a mí me encanta esta canción porque la original es justo como más lenta, así como el fondo que tenemos en este momento. Pero hubo una vez en la que salió este remix de John Legend, súper electrónico, que en vez de hacerte como ponerte triste por el tema de la canción, como que te pone a bailar y así. Está bastante interesante esta dualidad que tiene esta canción. Oye, vamos a tener la transmisión del evento más importante de la música, el iHeartRadio Music Festival. Yo soy Isel Navarrete, te estoy acompañando hasta las 6 de la tarde. 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Te dejo con Jamaica and the Hugely Seltos and the Match 90.1 más pop. Conéctate.

0: Sigues en Match 90.1 más pop. Conéctate, acabamos de escuchar Stumbling in the Cyril, 174 canciones sonando el día de hoy. Matcher, en tan solo 14 conciertos, la gira Eternal Sunshine de Ariana Grande ya está rompiendo importantes récords. Y te voy a contar más a las 2:21. 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
2: A vuelta de rueda.
1: Sobre Avenida 15 de Mayo, entre la calle Benito Juárez y el Boulevard Hermanos Cerdán, se complica el avance de Avenida 39 Oriente, entre la calle 12 Sur y el Boulevard 14 Sur. Lleva tráfico Avenida 4 Poniente, entre la calle 17 Norte y la Avenida 11 Norte. Tránsito lento en la lateral del Periférico Ecológico a la altura de Avenida 11 Sur, con asentamientos en Avenida 24 Sur, entre el Boulevard Los Pilares y el Circuito Juan Pablo II.
2: Avanza.
1: En Avenida 27 Poniente, de la calle 7 Sur y hasta la calle 15 Sur.
2: Clima.
1: 23 grados. 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

Sigues en Match 90.1 más pop. Conéctate. Acabamos de escuchar This Love de Maroon 5. Gran rola sonando en este día. Oye, Mature, que la gira Eternal Sunshine de Ariana Grande ya recaudó 36 millones de dólares con solo 14 conciertos. ¡Qué locura! Yo soy Giselle Navarrete, te estoy acompañando hasta las 6 de la tarde. Imagínate, ¿sabes cuánto es eso en pesos mexicanos, mi Mature? Es una cantidad exorbitante. 625.734 millones de pesos mexicanos solamente en sus primeros 14 shows de 41 que va a tener en total. De hecho, su última gira fue en el 2019 y recaudó 146 millones de dólares en 100 shows que ella tuvo en total, que la verdad también fue muchísimo. En su gira actual, pues ya hay como una proyección de qué va a estar recaudando, de cuánto podría recaudar, y Mature se espera que sean 164 millones de dólares, y eso que todavía podría abrir más fechas de conciertos. Es una locura, te lo repito, mi Mature, 625.734 millones de pesos mexicanos. Qué locura, pero me encanta porque Ariana Grande siempre ha sido muy apasionada de su trabajo, y es por eso que la vamos a escuchar con Hey That I Made You Love Me en la canción número 176 del día, aquí en Match 90.1 más pop. Conéctate.

Estás en Match 90.1 más pop. Conéctate. Acabamos de escuchar A Sky Full of Stars de Coldplay. Que Matcher, tenemos nuevos artistas Match que se unirán a la final de la fiesta futbolera de este domingo. Yo soy Giselle Navarrete, estoy contigo hasta las 6 de la tarde. Shakira, Madonna, BTS, Justin Bieber, Coldplay, ellos van a estar en el medio tiempo. Y ahora se unen los artistas Match, Robbie Williams y también Post Malone para tener presentaciones justo en la ceremonia de clausura, así que ellos dos justo van a estar como antes del partido. Luego tenemos al otro bonchecito de artistas Match a la mitad y va a estar increíble. Y no solamente es Matcher, también la banda Empire of the Sun junto a Danny Ocean se unieron para hacer una nueva canción, pues justamente como de esta fiebre futbolera y toda la onda, así que la neta me encanta. ¿Tú a quién ya quieres ver, Matcher? A mí la verdad me emociona demasiado poder ver a Justin Bieber, además él es un apasionado y super fan del fútbol soccer, así que va a estar bastante padre. Yo ya quiero saber qué es lo que va a pasar. Vámonos con más música. Llega Sabrina Carpenter en la canción número 178 del día, con esto que se llama Espresso en Match 90.1 más pop. Conéctate. No.

Match 90.1 más pop. Conéctate, que vamos a escuchar Nothing Breaks Like a Heart de Mark Ronson y Bruno Mars. Qué buena rola, Match, porque nos habla un poco como del dolor que tiene una ruptura amorosa, de todo esta onda de desamor bastante interesante, pero de una manera muy elegante. En esta canción Miley Cyrus yo la siento así, como muy muy muy elegante, y suena bastante interesante, como una canción de venganza. ¿Será que sí? Oye, ¿qué crees? Ya sabes que aquí somos super mega hiper fans de One Direction y queremos celebrar su legado. Ellos son una de las bandas más importantes de nuestra generación. Yo crecí con One Direction, Metro, así que imagínate qué bonito siento de que estemos celebrando a One Direction. Soy Giselle Navarrete, te estoy acompañando hasta las 6 de la tarde. El jueves 23 de julio, o sea, aquí en una semana, a las 6 de la tarde, vamos a tener un especial de One Direction celebrando el aniversario número 16 de la creación de la banda. Va a estar muy padre y te lo vas a poder escuchar a través de toda la cadena Match por la app de iHeartRadio. Si todavía no la tienes, descárgala, está disponible para tu dispositivo móvil, para tu tableta. También descárgala, úsala, mi Match, aprovechala. Así que no te la vayas a perder, porque va a ser como un viaje al pasado donde vamos a escuchar sus primeras canciones, toda su historia, cómo fue que llegaron a ser una banda súper famosa. Así que ya lo sabes, jueves 23 de julio a las 6 de la tarde vamos a tener este especial de One Direction. Así que todos mis Matchers Directioners, prepárense porque va a estar increíble. Vámonos con más música. Te voy a dejar con Die With A Smile de Lady Gaga y Bruno Mars. 180 canciones el día de hoy aquí en Match 90.1 más pop. Conéctate.

Estás en Match 90.1 más pop. Conéctate y escuchamos This Is What You Came For de Calvin Harris y Rihanna. Mi Matcher, ¿estás listo? Porque es momento de escoger la canción del viernes en Match. Yo soy Giselle Navarrete, te acompaño hasta las 6 de la tarde. Ya sabes que todos los jueves te tengo esta dinámica donde tú vas a escoger entre dos canciones para que una de ellas sea la rola del viernes en Match. Así la canción que más te haga bailar, la que más te guste, la que más te haga cantar. Y tenemos dos buenas opciones. En primer lugar tenemos la rola que tocabas de escuchar, This Is What You Came For, de Calvin Harris y Rihanna. But she's looking at you, ooh. Y en segundo lugar tenemos Self Aware, The Temper City. Matcher, yo en mis historias de Instagram te voy a dejar una encuesta para que vayas y votes por tu canción favorita del viernes en Match. Arroba Giselle Navarrete guión bajo, también nos encuentras como arroba Match Radio HQ. Puedes incluso votar por tu canción del viernes en Match a través del Talkback en la app de iHeartRadio. Solo descárgala y en ese círculo rojo con un micrófono blanco, una vez que ya estés escuchando Match 90.1 Puebla, ahí tú vas a poder votar por tu canción favorita. Así que corro de una vez. Y para que tengas todas las canciones completitas, vas a escuchar A Temper City con Self Aware. Esta es la canción número 182 del día. Corre a votar porque mañana tenemos canción del viernes en Match. Sigues aquí en la mejor estación, Match 90.1 más pop. Conéctate.

0: Estás en Match 90.1 más pop. Conéctate, escuchamos Beautiful Things de Benson Boone. 183 canciones sonando el día de hoy. Matcher, ya lo sabes, varios artistas Match, específicamente sus nombres, van a ser tu pase para que te ganes una bocina inteligente este viernes. Así que muy pendiente a nuestra señal Match, que a las 3 de la tarde te cuento más.
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4: Conduce con cuidado mientras te comparto toda la información vial.
2: Aviso.
4: Te vas a encontrar con cierres intermitentes en la Gran Avenida de la Avenida 18 Poniente y hasta la Avenida 30 Poniente.
2: A vuelta de rueda.
4: En Avenida 24 Sur, entre el Boulevard Los Pilares y el Circuito Juan Pablo II. Se complica el avance de Avenida 4 Poniente, entre la calle 17 Norte y Avenida 11 Norte. Tránsito lento en Avenida 39 Oriente, de la calle 12 Sur y hasta el Boulevard 14 Sur. Y con asentamientos en Avenida 15 de Mayo, entre la calle Benito Juárez y el Boulevard Hermano Cerdán.
2: Avanza.
4: Sobre la calle 46 Poniente, de la calle 13 Norte y hasta la calle 21 Norte. Tránsito ligero en Avenida 27 Poniente, entre la calle 7 Sur y la calle 15 Sur.
2: Clima.
4: 23 grados. 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
3: Candy We Matcher. Ya es jueves 16 de julio, son las 3 de la tarde. Yo soy Giselle Navarrete y espero que te encuentres muy bien. Voy a estar acompañándote como todos los días hasta las 3 de la tarde. Un saludo a toda nuestra escudería Match, Ubers, Didis, transporte público que nos viene sintonizando. Gracias a todos los negocios también. Oye, mi Matcher, si tú mañana te quieres ganar una bocina inteligente, hoy te voy a dar la última pista del día para que tú participes y te lleves la tuya. Así que muy pendiente a nuestra señal Match dentro de dos canciones que tenemos dinámica. ¡Excelente tarde!

¡Mi match! Señal match. ¿Sabes qué significa? Que es el momento de que estés súper listo para participar por tu bocina inteligente match. Soy Giselle Navarrete, te estoy acompañando hasta las 6 de la tarde. En este verano match queremos que tú disfrutes de la mejor música, obviamente en la mejor estación match 90.1. Y hemos tenido esta dinámica toda esta semana donde yo te doy nombres de diferentes artistas match cada día y tú los has estado anotando, los has estado recordando. Y Matcher, mañana ya es el día en el que yo te voy a decir: Matcher, necesito que me mandes la lista de tus artistas. Justo quienes tenga todos los nombres completos van a ser quien se gane esta bocina inteligente Match. Y justo en una nota de voz en el Talkback dentro de nuestra app de iHeartRadio, ahí tú me vas a mandar esta nota de voz con tu nombre, tu número de teléfono y el listado completo de artistas por días, ¿ok? Matcher, hoy que es jueves tenemos nuestro último artista Match. ¿Listo para saber quién es? Ahora sí, apúntale, mi Matcher. El día de hoy, Taylor Swift es nuestra artista Match. Te he estado dando diferentes nombres. El de hoy es Taylor Swift. Así que muy pendiente de una vez. Ya espero que la tengas súper anotadísimo para que mañana puedas participar y te lleves tu bocina inteligente Match. Sigamos celebrando el verano Match con Beauty and a Beat de Justin Bieber y Nicki Minaj. 186 canciones en Match 90.1. 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

0: estás en Match 90.1 más Pop. Conéctate, acabamos de escuchar Houdini de Dua Lipa. Llevamos 187 canciones sonando el día de hoy. Hoy hay una ciudad que se convirtió en la mayor inspiración del nuevo álbum de Olivia Rodrigo. Y te voy a contar cuál es a las 3:25.
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0: Matchers, que tengan un excelente camino. Vamos con toda la información vial.
1: Aviso.
0: Continúan los cierres intermitentes en la Gran Avenida, de la Avenida 18 Poniente y hasta la Avenida 30 Poniente.
1: A vuelta de rueda.
0: Sobre Boulevard Atlixco, entre el Boulevard Municipio Libre y el Boulevard del Niño Poblano. Se complica la circulación del Boulevard Norte, de la Avenida 15 de Mayo a la Avenida 30 Poniente. Otro punto complicado está en Avenida 14 Oriente, de la calle 34 Norte y hasta el Boulevard Vicente Suárez. Vamos poco a poco en Avenida 25 Poniente, de la Avenida 11 Sur y hasta la calle 3 Sur. Lento en Avenida 2 Poniente, de la calle 23 Norte hasta la Diagonal Defensores de la República. Con asentamientos en Avenida Juárez, de la calle 27 Sur al Boulevard Aarón Merino Fernández.
1: Clima.
0: 24 grados. 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

Estás en Match 90.1 más pop. Conéctate que vamos a escuchar I Feel It Coming de The Weeknd y Daft Punk. Oye, Matcher, que Olivia Rodrigo reveló que Londres fue la gran inspiración detrás de su nuevo álbum. Yo soy Giselle Navarrete y te estoy acompañando hasta las 6 de la tarde. Justo gran parte de You Seem Pretty Sad for a Girl So In Love fue escrita durante los días que ella estuvo en Londres. Contó que justo como que el clima lluvioso y el ritmo que tiene pues esta ciudad como que despertaron su lado más creativo, y eso hizo que pasara horas componiendo canciones. Aquí lo que llevó muy curioso, y qué coincidencia, Matcher, su ex de ella es de Inglaterra. ¿Será que tuvo algo que ver esto? Probablemente, Matcher. ¿Tú tienes algún lugar que te inspira? El mío sin duda es un mirador que está en La Paz, ahí muy cerca de la iglesia, está muy bonito. ¿Y el tuyo cuál es? Cuéntamelo en redes, @matchradiohq. Te dejo con The Cure de Olivia Rodrigo, la canción 189 en Match 90.1 más pop. Conéctate.

Sigues en Match 90.1 más pop. Conéctate, escuchamos It Wasn't Me de Shaggy. Oye, sabes que somos la casa oficial de las Directioners, Match. Y te tengo una gran experiencia Directioner para ti. Yo soy Giselle Navarrete, te estoy acompañando hasta las 6 de la tarde. 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Corre a participar y te dejo con Birds of a Feather de Billie Eilish. 191 canciones en el día de hoy en Match 90.1 más pop. Conéctate.

0: Estás en Match 90.1 más pop. Conéctate y escuchamos Birds of a Feather de Billie Eilish. 191 canciones sonando el día de hoy. Mature, después de poner a bailar a todo el mundo, el DJ Hugo ya está preparando su primer álbum y te voy a contar más de todo esto a las 3:50 minutos.
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3: 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Que tengas el mejor de los caminos y conduce con precaución.
2: A vuelta de rueda.
3: Se complica el avance de Avenida 25 Poniente entre Avenida 11 Sur y la calle 3 Sur. Vamos muy lentos en Avenida 14 Oriente de la calle 34 Norte al Boulevard Vicente Suárez. Con asentamientos en Avenida 2 Poniente de la calle 23 Norte a la Diagonal Defensores de la República.
2: Avanza.
3: Sobre la calle 23 Sur de la Avenida 41 Poniente a la Avenida 23 Poniente.
2: Clima.
3: 24 grados. ¿Tienes dudas sobre qué ruta seguir para llegar a tu destino? Nosotros te ayudamos. Estamos en X como arroba Tráfico Puebla. Te acompañamos con la mejor información vial. 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

Estás en Match 90.1 más pop. Conéctate que vamos a escuchar Titanium de David Guetta y Sia. Oye, nuestro artista Match, el DJ Hugel, ya está preparando su álbum debut y las primeras canciones ya están listas, mi Matchers. Soy Isel Navarrete, te estoy acompañando hasta las 6 de la tarde. Justo Hugel anda comenzando una nueva etapa en su carrera con el anuncio de 21, su esperado primer álbum debut. Él ya sacó canciones como Moving to the Sun con Ultranate y también con Email Angel. También sacó Temptation, que es una colaboración con Bryson Tiller. Y Matchers, su próximo álbum va a marcar como un antes y un después en su carrera como DJ. La neta es que sí, ha estado echándole muchísimas ganas en su música y se nota Matchers porque tiene hits virales. Como la siguiente canción que vamos a escuchar, Moving to the Sun de Hugel, 193 canciones en Match 90.1 más pop. Conéctate.

0: Love into the sound de Hugo like in Match 90.1 más pop. Conéctate, 194 canciones sonando el día de hoy. Hoy hace 16 años, 5 chicos cambiaron para siempre la historia del pop. Y en Match 90.1 vamos a recordarlos como se merecen con un programa muy especial. Te explico todo a las 4 de la tarde.
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2: ¿Qué onda, mi matcher? Ya a las 4 de la tarde en este jueves 16 de julio. Yo soy Giselle Navarrete, voy a seguir acompañándote 2 horas más, como todos los días, hasta las 6 de la tarde. Yo ando muy contenta de poder acompañarte el día de hoy con mucho chismecillo. Pero primero que nada, matcher, ¿ya comiste? Espero que sí, y si no, provechito. Oye, los Directioners, todos nosotros tenemos una cita muy importante con Match 90.1, porque vamos a celebrar el aniversario de One Direction. Ok, estás sin contexto, no te preocupes porque en dos canciones te voy a contar todo. Excelente tarde, matcher.

estás en Match 90.1 más Pop. Conéctate, acabamos de escuchar Boulevard of the Broken Dreams de Green Day para toda mi banda rockera. Y hablando de bandas, aquí en Match 90.1 vamos a celebrar el legado de One Direction, de esas bandas con las que crecimos, mi Matcher. Qué honor poder tener este programa especial. Yo soy Estel Navarrete, te estoy acompañando hasta las 6 de la tarde. El día jueves 23 de julio a las 6 de la tarde vamos a tener un programa especial para el aniversario número 16 de la creación de la banda One Direction. Va a estar increíble, de verdad, no te lo puedes perder. Vamos a conocer toda la historia, desde cómo iniciaron en la música, cómo fueron creciendo hasta ser la gran banda de artistas que son el día de hoy. Así que te recuerdo, 23 de julio a las 6 p.m. a través de toda la cadena Match, también por la app de iHeartRadio. Si todavía no la tienes, descárgala para que nos puedas escuchar por allá. Te dejo con Risk It All de Bruno Mars, 198 canciones en el día en Match 90.1 más Pop. Conéctate.

0: Season Match 90.1 más pop. Conéctate con mi güerita favorita Sabrina Carpenter. Eso fue Please, Please, Please. 199 canciones sonando el día de hoy. Mature, antes de la música, nuestro artista Match, Sean Paul, era un atleta de alto rendimiento. ¿Pero por qué dejó el deporte? ¿Se habrá lastimado de la rodilla? Te voy a contar a las 4:23.
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0: Matchers, que tengan un excelente camino. Vamos con toda la información del tráfico y el clima.
1: Aviso.
0: Continúa el cierre intermitente en la Gran Avenida de la Avenida 18 Poniente y hasta la Avenida 30 Poniente. Tómalo en cuenta.
1: A vuelta de rueda.
0: Sobre Boulevard Hermano Cerdán, entre la calle Sonora y el Boulevard Francisco Villa. Vamos muy lentos en el Boulevard 5 de Mayo, de la calle 2 Sur al Boulevard Carlos Camacho Espíritu. Y con asentamientos en Boulevard Esteban de Antuñano, entre Avenida 29 Poniente y Avenida 25 Poniente.
1: Avanza.
0: Sobre Avenida Reforma, de la calle 23 Norte y hasta la Avenida 11 Norte. Tránsito ligero en la calle 46 Poniente, entre la calle 13 Norte y el Boulevard Carmen Cerdán. Un poquito de carga, pero continúas avanzando en Calzada Zaragoza, de la calle Adolfo López Mateos a la calle Valladolid.
1: Clima.
0: 24 grados. 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

Estás en Match 90.1 Más Pop, conéctate. Acabamos de escuchar I'm Still In Love With You de Sean Paul, que Matcher, mucho antes de ser una estrella en la música, Sean Paul tuvo una importante carrera deportiva, pero ¿por qué lo dejó? Yo soy Giselle Navarrete, te estoy acompañando hasta las 6 de la tarde. Justo nuestro artista Match formó parte de la Selección Nacional de Waterpolo de Jamaica. Desde los 13 años hasta los 21, él estuvo en competencias hasta de nivel internacional, o sea, era un tremendo deportista mi Matcher, y a los 21 fue cuando tomó la decisión de retirarse del deporte profesional, pues para seguir su verdadera pasión, que es la música. ¡Qué locura mi Matcher! Como que tengo sentimientos encontrados al respecto. O sea, hubiera estado padrísimo que hubiera seguido en ambas cosas, en el deporte y también en la música, pero también está muy padre que, pues, de cierta manera, él decidió seguir a su corazón, seguir su pasión, que era la música, y pues eso me parece también un punto bastante, bastante interesante. ¿Tú qué piensas? Cuéntamelo en el talkback de la app de iHeartRadio, por allá te escucho. Y vámonos con más música, llega Tame Impala en la canción número 201 del día de hoy, con esto que se llama Dracula, sonando aquí en Match 90.1 Más Pop, conéctate.

¡Qué rolón! Acabamos de escuchar Hips Don't Lie de Shakira. Shakira, aquí en Match 90.1 más pop. Conéctate. ¿Cuántos de nosotros estábamos bailando? Todos. Oye, mi Matcher, esta semana vamos a tener un punto de escudería Match. De hecho, es mañana. Yo soy Giselle Navarrete, te estoy acompañando hasta las 6 de la tarde. Mañana viernes 17 de julio de 4 a 5 de la tarde vamos a estar en el Boulevard del Niño Poblano, número 2501, Concepción Buenavista, justo en la esquina con la autopista Tlixcayot. 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Te dejo con más música, llega Harry Styles en la canción número 203 del día, con esto que se llama As It Was, sonando aquí en Match 90.1 más pop. Conéctate.

0: Estás en Match 90.1 más pop. Conéctate, y eso fue As It Was de Harry Styles, la canción número 204 del día. Oye, mi Matcher, a las 4:47 vamos a chismear de la gran decisión que tuvo que tomar nuestra artista Match Kelly Clarkson para cancelar su programa en televisión.
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1: A vuelta de rueda.
4: Sobre Boulevard Esteban de Antuñano, entre la avenida 29 Poniente y la avenida 25 Poniente. Vamos muy lentos en Boulevard Hermanos Cerdán, entre la calle Sonora y el Boulevard Francisco Villa. Y con asentamientos en Boulevard 5 de Mayo, de la calle 2 Sur al Boulevard Carlos Camacho Espíritu.
1: Avanza.
4: En la calle 19 Sur, entre la avenida 19 Poniente y la avenida 31 Poniente. El tránsito es ligero en Boulevard Municipio Libre, de la calle Pedro Moreno a la avenida 11 Sur.
1: Clima.
4: 24 grados. ¿Tienes una tienda de pinturas? 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

Estás en Match 90.1 más pop. Conéctate, acabamos de escuchar Because of You de Kelly Clarkson. Que mi Matcher, ella tomó una decisión muy fuerte este año. Ella decidió terminar su programa de televisión. Yo soy Giselle Navarrete, te estoy acompañando hasta las 6 de la tarde. Matcher, el programa de Kelly Clarkson Show duró 7 temporadas desde el 2019 y hasta el 2026 a inicios de este año. ¿Pero por qué lo canceló? Pues Matcher, fíjate que ella tiene dos hijos menores de 10 años y fue justo en ese momento, en este año, en el que ella dijo, ¿sabes qué? O sea, necesito tener un tiempo más estructurado con mis hijos, tener una rutina mucho mejor, estar mucho más tiempo con ellos, porque claramente pues su programa le demandaba demasiado tiempo. Y no solamente era el show, también entrevistas, estar haciendo ruedas de prensa, todo lo que tener un programa de televisión incluye, mi Matcher. Y fue entonces que le dijo adiós a este programa para que pudiera tener una vida como un poco más constante, con una rutina diaria que le diera para ella pues muchísimo equilibrio. Y afortunadamente Matcher lo ha logrado, ha estado creando una relación muy hermosa con sus dos hijos pequeños, aunque pues claramente tomó una decisión muy fuerte, pero yo creo que uno como mamá pues a veces toca no tomar decisiones fuertes, ¿o no? ¿Tú qué piensas? Vámonos con más música. Llega Olivia Rodrigo en la canción número 207 del día, con esto que se llama Stupid Song en Match 90.1 más pop. Conéctate.

0: Sigues en Match 90.1 más pop. Conéctate que vamos a escuchar Stupid Song de Olivia Rodrigo, 207 canciones en el día. Oye, Match, ya sabes que tenemos artistas Match que pueden ser tu clave para ganarte una bocina inteligente Match el día de mañana. Así que muy atentos a nuestra señal Match, que a las 4:57 te cuento más.
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5: ¿Qué tal, Matcher? Buenas tardes. En este jueves 16 de julio, 4:58. Espero que te encuentres muy bien. Hoy este día se nos está pasando súper rápido. Yo soy Gisela Marrete, voy a seguir acompañándote una hora más hasta las 6. Oye, Matcher, si tú te quieres ganar una bocina inteligente Match, te voy a dar la última pista del día de hoy para que te la puedas ganar. Así que muy pendiente a nuestra señal Match, que a las 5:06 te doy la pista.

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1: Yo soy Giselle Navarrete, te estoy acompañando hasta las 6 de la tarde. Toda esta semana te he estado dando nombres de diferentes artistas Match que has estado anotando, que los has estado recordando, para que mañana viernes, en algún momento que yo te diga, me vas a mandar una nota de voz en el Talkback dentro de nuestra app de iHeartRadio, donde me vas a decir la lista completa de los artistas Match que te dije por día, tu nombre y tu número de teléfono. Y justo el mensaje que tenga todos los artistas Match correctos se va a llevar su bocina inteligente el día de mañana. Así que muy pendiente, porque hoy te voy a dar el último nombre para que mañana me mandes ese audio y seas ganador, ganadora de tu bocina inteligente. Listísimo, en este jueves nuestro nombre es Taylor Swift, así que anótalo muy bien y mañana yo te voy a decir en algún momento, así como de, ¿sabes qué? Es ahora mi matcher, es tu momento, participa. Que no se te olvide, Taylor Swift es el último nombre que te falta en tu lista. Te dejo con más música, esto es Baby Doll de Dominic Fike, 211 canciones en Match 90.1 más

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1: Estás en Match 90.1 más pop. Conéctate con The Weeknd. Eso fue Blinding Lights. 213 canciones sonando el día de hoy. Mature, ya sabemos cuánto costó mantener la boda de Taylor Swift y Travis Kelce lo más secreta posible. Pero a las 5:21 te voy a contar por qué esa cantidad de verdad fue una locura.
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0: Matchers, que tengan un excelente camino. Vamos con toda la información vial.
1: Aviso.
0: Que no se te pase, continúan los cierres intermitentes en la Gran Avenida, entre la Avenida 18 Poniente y la Avenida 30 Poniente.
1: A vuelta de rueda.
0: Sobre la prolongación de la 14 Sur, de la calle 75B Oriente al Boulevard Municipio Libre. Vamos lentos en Avenida 135 Poniente, entre la calle del Trabajo y la Avenida 3 Sur. Con asentamientos en Avenida 25 Poniente, entre la calle 17 Sur y la Avenida 11 Sur.
1: Avanza.
0: Sobre la calle 16 Norte, entre la Avenida 8 Oriente y la Avenida Juan de Palafox y Mendoza. Tránsito ligero en la calle 33 Norte, entre el Boulevard Hermanos Cerdán y la prolongación Reforma. Y con un poquito de carga en la calle 13 Norte, de la Avenida Reforma a la Avenida 10 Poniente.
1: Clima.
0: 21 grados. 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
2: Mi Matcher, en este momento vamos a conectar con Ren Jiménez, que anda desde algún punto de la ciudad de Puebla. ¡Hola, Ren!
3: ¡Hello, hello, kids! ¡Hello, Matchers! 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
2: Más adelante. Gracias, Giz.
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Sigues en Match 90.1 más pop. Conéctate, acabamos de escuchar Get the Party Started de Pink. Be Mature, Taylor Swift y Travis Kelce pagaron una cifra millonaria por la seguridad de su boda en Nueva York. Yo soy Giselle Navarrete y te acompaño hasta las 6 de la tarde. Esto lo confirmó el alcalde de la ciudad de Nueva York, que dijo que Taylor Swift y Travis Kelce pagaron más de $160,000, que son aproximadamente 3 millones de pesos mexicanos, por un permiso especial, pues, para casarse en la ciudad y también para todo el operativo de seguridad que hubo en su boda en el Madison Square Garden. Mature, ahora sí, tiraron la casa por la ventana, pero pues también, de cierta manera, como que sus invitados eran famosos, así que todo tenía que estar súper seguro, pues, para que pudieran disfrutar la fiesta, el bailongo. Así que, Mature, imagínate, 3 millones de pesos mexicanos, una locura. Vamos a escuchar a Taylor Swift con I Knew It, I Knew You. 215 canciones sonando el día de hoy aquí en Match 90.1 más pop. Conéctate.

Estás en Match 90.1 más pop. Conéctate, acabamos de escuchar Locked Away de R City. Oye, mi Matcher, te tengo una gran sorpresa. ¿Esta canción te suena? Love me. Me aceleras como Kawasaki. Pues, ¿qué crees? Te tengo un EP de Santos Bravos autografiado por todos y cada uno de los integrantes de esta banda. Yo soy Isel Navarrete, te acompaño hasta las 6 de la tarde. Drew, Alejandro, Kawe, Gaby y Kenneth autografiaron, firmaron este EP, este disco, que de hecho es su EP debut dual, con el que estamos iniciando oficialmente esta banda. ¿Cómo puedes participar para llevarte el tuyo? Síguenos en Instagram primero como arroba match radio HQ, me vas a buscar a mí, arroba Giselle Navarrete guión bajo, y me tienes que mandar por un mensaje el nombre de la banda, solamente eso, así Santos Bravos, me mandas ese mensaje y ya con eso yo te voy a responder pasándote nuestro formulario de registro. Una vez que lo llenes ya estás automáticamente participando para llevarte este disco autografiado por los chicos de Santos Bravos. Arroba match radio HQ, arroba Giselle Navarrete guión bajo, Giselle con G, fácil matcher, rapidísimo, solo mándame ese mensaje porque tienes las siguientes dos canciones para participar, mandar ese mensaje, así que córrele porque tu tiempo comienza ahora. Te dejo con Flowers de Miley Cyrus, 217 canciones el día de hoy en Match 90.1 más pop. Conéctate.

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0: ¡Qué rolota! Acabamos de escuchar Infinity de Gorilla Josh Project en Match 90.1 más Pop. Conéctate de 18 canciones sonando el día de hoy. Oye, Matcher, más de 61 millones de personas ya vieron la película Mensajes de Voz para Isabel y te voy a contar por qué, así que muy pendiente a las 5:49.
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4: Que tengas un excelente trayecto, fue un gusto acompañarte. Vamos con el último reporte vial de la tarde.
1: A vuelta de rueda.
4: Sobre la avenida 25 Poniente, entre la calle 17 Sur y la avenida 11 Sur. Vamos muy lentos en la prolongación de la 14 Sur, de la calle 75B Oriente al Bulevar Municipio Libre. Y con asentamientos en avenida 135 Poniente, entre la calle del Trabajo y la avenida 3 Sur.
1: Avanza.
4: Sobre la calle 3 Sur, de la avenida 15 Poniente a la avenida 27 Poniente.
1: Clima.
4: 21 grados y esperamos una temperatura mínima de 12 grados. ¿Te gustaría estar al tanto de cómo cambia el tráfico y clima en la ciudad? Búscanos en X como @tráficopuebla. Te compartimos información oportuna y al instante. 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
0: Matcher, vamos a seguir conectando con Ren Jiménez, que anda en BYD. ¿Qué onda, Ren?
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1: Y luego regreso yo, mi Matcher, y otra vez así. Excelente tarde, sigue conectando en Match 90.1, más pop, conéctate.
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0: Mature, ¿qué creías? ¿Que ya me iba? Pues sí, ya me voy. Pero antes vamos a conectar con Ren Jiménez una última vez, que anda desde BYD Cerdán. Hola, Ren.
1: Hello, Matures. Así es, ya nos vamos. 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
1: Conéctate. ¿Qué onda, Matcher? ¡Qué emoción! ¡Qué emoción acompañarte desde ahora y hasta las 10 de la noche! Bienvenido a esta hora de música continua. Esto quiere decir cortes comerciales quedaron fuera, Matcher. Solo tú, solo yo, buena música, increíbles promociones y por supuesto mucho que platicar. Son las 6 en punto de la tarde en este jueves 16 de julio. Y yo no sé qué andes haciendo. Tal vez vas camino al trabajo porque te toca el turno nocturno. O tal vez vas camino a tu casa, saliendo de la universidad, saliendo del trabajo, lo que sea, es un placer acompañarte en...

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